Ustedes muy, pero muy buenas tardes. Aquí estamos desde Jardines del Hipódromo para el partido que arranca dentro de 55 minutos.

Ya le decía, este partido aquí en Jardines entre Danubio y Progreso va a ir ahora en un ratito, en 50 minutos a las 3 de la tarde, cuando arbitre Javier Férez y esté Andrés Cunha también acompañándolo en el VAR. Vamos a ir, obviamente, analizando lo que...

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El segundo tiempo, repito, en la Champions, en la final, le está ganando el Arsenal 1-0 al PSG. Pablo, búscalo y ya volvemos aquí a Jardines para esperar este Danubio Progreso, entrar en detalles, estadísticas, datos interesantes en la previa a este duelo vital por el descenso.

del trabajo de Leo Ramos que tuvo en estos 11 días por ese partido postergado, en donde no jugó Danubio ante Juventud. Desde el 25 de abril no gana este equipo danubiano. Hace 3 partidos que no conoce la victoria este equipo.

a Franco Fernández en el relato, cuando ya vemos ingresar más público aquí en Jardines, cuando se empieza a armar el clima de fútbol aquí en el recinto deportivo de Danubio, para esperar este partido vital, 3 puntos, tanto para Progreso como Danubio.

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Sí, se va a venir tremendo, espectáculo, como lo estamos viviendo, porque es un mini partido del Mundial, cómo lo llevan adelante cada una de las finales de la Champions, la Europa League, la Conference League, bueno, en definitiva, lo empató el equipo de Luis Enrique, ¿eh?

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Nuestro compañero en el Aeropuerto Internacional de Carrasco, Rodrigo Vázquez, con la llegada del capitán de la selección uruguaya, José María Jiménez, que, bueno, vía también en redes sociales del sitio oficial de AUF y de la selección uruguaya, ya se hace presente en el complejo para ponerse a las órdenes

recuperación en el complejo para llegar totalmente notable a la competencia mundial. Más allá de eso, también el otro titular claro fue lo que habló de Naitán Dandes. Más allá de que Naitán no va a ser de la partida del mundial, no está convocado, no está dentro de la lista de los 26 que se

descartó a Nike Tandande de ir para atrás contra Estados Unidos. Así que buena esta declaración de José Mas Jiménez, que quería marcarlas en esta previa del fútbol, porque llegó el capitán, ya se puso a las órdenes de Marcelo Bielsa, está en el complejo entrenando, y bueno, confirmando que tuvo una lesión en el tobillo, que ya se está recuperando.

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Repito, jugó bien contra Torque, que por algunas fallas en defensa que hoy no las puede tener claramente, y por las individualidades positivas y buenas que tiene Torque, termina perdiendo el partido Progreso. Pero en lo previo y viendo estos 11 titulares, me parece que...

Cerro Largo con un triunfazo, ante Cerro, 2-0. Mañana a las 10 de la mañana, un partidazo de verdad. Albion ante Montevideo City Torque con Esteban Guerra, el juez que va a arbitrar ese partido. Mañana también a las 3, Juventud ante Wander con Federico.

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Ya dando el pitazo inicial, va a salir el conjunto de Progreso del fondo, el lateral, que lo está haciendo trazante, va buscando ahora López, la pelota que pica, venía controlando en la mitad de terreno, Colombino soltando para el Magia López, lo va marcando.

para todos los oyentes que se van sumando aquí en Sport 890. El lateral lo va haciendo trasante, viene jugando para Dos Santos, termina perdiendo la pelota, la va capturando Cabrera, enganchó y se lo devoró desde atrás. Aparece Colombino soltando la pelota para Gastón Silva, entregó muy mal, la tira fuera.

0: Intenta controlar la mitad de terreno. Otra pelota para Joaquín Pereira. Va en bloque el conjunto danubiano. Pelota larga para Ferreira. La pelota pica, se escapa afuera. Es malo el arranque, Parietti. Es malo el arranque del fútbol aquí en Jardines.
1: Sí, apresurado sobre todo Danubio con pases largos.

robándole la pelota a Mayada casi en línea final. En esta bien Progreso porque lo ató a Mayada, no lo dejó salir, lo presionó para que no salga jugando como Danubio y encuentra un tiro libre peligrosísimo, ponerla en el área con la gente alta que tiene Progreso. Como

taco de Dos Santos, venía buscando Facundo Kidi, termina rechazando la defensa de Lubiana, apeleando a Zambuja, atropella a Cabrera, le queda a Ferreira, va Ferreira, picó a Zambuja, está buena, va a entrar en el área, se mete el delantero, tiro al arco.

tres y las dos fueron de Azambuja. La domina Mayada, engancha el número 18, sigue Mayada, lo presionan desde atrás el Magia López, llegó a trancar, a puntearle la pelota. Igualmente le va quedando a Mateo Rinaldi, Rinaldi para Argentino Rossi, controla ahora.

El Vasco nos dice gracias y Natalia también desde Sayago que está con nosotros a través de nuestro canal de YouTube. Vos también que está del otro lado, sumate, escribinos a esta hora de la tarde. Seguramente estés con el partido de la Champions de fondo y escuchando Sport.

López viene el centro, va rastrero, la saca Rossi, se la queda Danubio, viene entregando en corto ahora para Zambuja, dominando la mitad de terreno el número 21, va el juvenil, quiso filtrar cuando corría Cabrera, no puede hacerse.

El ex Peñarol la tiene Silva, el ex futbolista de la selección uruguaya, entregando rápido ahora para Colomino. Va Adrián, transita, cruza el sector central, jugando la pelota hacia adelante. Va corriendo el Magia López, devuelve Cabanag. Ganaba Mayada, jugaban para.

Largue en Budapest 1-1. Lo está empatando París ante el Arsenal. Acaba a venir el centro. Termina sacando la pelota afuera. Ahora rápidamente Kougo. El balón se escapa afuera y

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1: Buscaba Facundo Kid entregando para Vira, pone el cuerpo, va el Magia López, lo bajaron, foul. A ver,

0: Ahora para Kougo, domina Kougo, mete el centro, la pelota pica y la saca Rinaldi afuera. Abre el lateral para Progreso.
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1: Bueno, ahora el lateral le va a corresponder al conjunto de Danubio, que lo gana un tanto.

0: Contra cero, se va a preparar Cabanag para hacerlo por el sector de Tribuna Olímpica, tomando como referencia el Estadio Centenario. 34 del primer tiempo, Danubio 1, Progreso 0. El lateral lo está haciendo Cabanag, venía para Ferreira, va devolviendo trasante, le queda Piñeiro, falta. Hay falta y va a haber tiro libre para el equipo danubiano.
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0: Pelotazo largo de Rinaldi, va buscando a Cabrera, la pelota que baja, pelea Peralta, la va controlando Cougo, venía Cougo, la tira fuera, lateral Danubiano.
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1: Centro que va al corazón del área, termina sacando Dos Santos. Venía buscando el delantero, no pudo. Terminó pifiando Dos Santos y la pelota llega hacia la mitad de...

ahora desde el otro lado. Ya va a hacerlo Facundo Quir rápidamente. Se van desmarcando todos. Minuto 36 del primer tiempo. Danubio 1, Progreso 0. Le pegó Kidd, viene el centro. La sacó Mayada con un fuerte.

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De descuento, está que arde la Champions, 1-1, última pelota del partido, es un córner para el Arsenal, eso en Budapest, acá lo está ganando 1-0, Danubio ante el equipo de Progreso, domina la pelota, Balati engancha.

impuso su juego, impuso las condiciones en campo rival, donde presionó, donde tuvo tres situaciones claras de gol, donde aprovechó también el centro y el juego aéreo de Joaquín Pereira. Después hay que hablar de que el partido, más allá de ese aprovechamiento en ataque y la efectividad,

Encontró la ventaja con ese gol a los 26, exactamente, Joaquín Pereira por arriba con el centro de Michael Ferreira poniéndose en la cabeza y yendo hacia el ataque, hacia la pelota, atacando la pelota para conectar de cabeza el zaguero danubiano.

derecha con Nahuel López fue lo más inquietante del equipo del Paladino, y empiezan a caer situaciones de peligro en donde Goicochea se empieza a transformar en figura. Y ahí está la explicación de este 1-0. Danubio aprovechó en 27 minutos lo que hizo bien en el partido, llevando a cabo la idea.

defensa controlaron al rival y la ineficacia también de Danubio en la definición, bueno, llevaba al empate parcialmente en ese 0-0, pero los últimos minutos es al progreso que hay que salir a ver jugar en el segundo tiempo. Al Magia López por derecha agresivo.

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Los penales, terminó quedándose el conjunto, perdón, 4-3, ahí está, gracias Manu, 4-3, terminó consagrándose campeón el PSG, erró el último el Arsenal, y de esa manera Luis Enrique bicampeón del torneo.

0: Que le corresponde al equipo del Gaucho.
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Peleando trasante, reventó la pelota, transita el cielo de María Michez de Lázaroff aquí en el estadio danubiano, termina bajando en el sector central, a buscando Peralta, Peralta tranca, pierde ante la marca de Colombino, aguantó Colombino, que se levante Peralta, que acusó

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Y vamos, Danubio, dale, nos dice Julito Tricolor. Hola, compañero, buenas tardes, ¿cómo van? En sintonía, gran transmisión, gran relato, abrazo y buena jornada para los dos y audiencia. Julito de Cadorna, grande Julito.

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1: ¡Qué bien robó Progreso! Venía el Magia, tiro al arco. Afuera, afuera, pegó en el costado de la red del arco. Hay saque de arco para el

mi parte como adelantado el propio Enzo Cabrera en Danubio. Pero está claro que el cambio dio sus frutos al instante. Entró Femia, la recuperó en la mitad de la cancha, la abrió hacia la izquierda para Cabrera y la definición de Cabrera.

0: Herba suave, Cabral, probala.
1: Con esta victoria, Danubio está llegando a 21 la tabla anual, igualando al equipo de Liverpool, pero obviamente la lupa está puesta en Danubio en la parte del descenso, ¿eh?

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1: Bueno, se le terminó el partido a Balatti, muy sentido. Se le termina el partido a Balatti.

0: terminó el partido a Balatti, muy sentido. Se le termina el partido a Balatti. Y también al número 21, que ya lo encuentra acá en la planilla, es a Zambuja. Se le va el partido a Zambuja, que ha hecho un desgaste importante, Parietti. La verdad que ha tenido un buen partido. Ha hecho sufrir a la defensa, principalmente de Progreso, allí a Carroso, a Gastón Silva. Se vino Jordan a la cancha y papelito Fernández.
1: Sí, refresca el ataque. Seguramente vaya, me imagino, a Zambuja de buen nivel en este partido.
0: Usted me avisa ahora del lado de Progreso quién se vino, ¿eh?
1: Andueza. Y se va Cougo, el lateral izquierdo.
0: Muy bien, se le terminó el partido. Ayrton Cougo, Andueza entonces al campo de juego. Va a salir con la pelota al arquero.

0: Que pica, se escapa fuera lateral para Progreso.
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0: Este centro, no llega nadie, Danubio atrapa al arquero Requena, que va a devolver.
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Sport 890, acá y contano de dónde nos está siguiendo. Minuto 37, 37 del complemento, recaliente Leo Ramos, que no lo puede creer. Va buscando la pelota, Carrozo ganó con golpe de cabeza, la duerme con el pecho Carrozo.

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1: 5 minutos más, vamos a jugar de descuento, atrapa, envuelve la

0: tremenda que arrancó por izquierda con Femia y terminó con la subida de Mayada y un pase al centro que, bueno, por esa mala definición de Papelito Fernández no lo gana Danubio.
1: Reventó la pelota Requena, baja en la mitad de terreno, devuelve Mayada con golpe de cabeza, va controlando.

Importante, de loco, apasionante. Esto es el fútbol, señores. Esto es el fútbol, señoras. Ha ganado Progreso, lo dio vuelta en la hora. Partidazo del Gaucho del Pantanoso, que fue de menos a más, que anotó el empate con Gastón.

0: que es importante seguir así, importante encontrar la victoria, que la verdad que nos va a llevar por el camino importante.
1: Gracias y felicitaciones.
2: Gastón, bueno, ahí vean ustedes lo que lleva el jugar un descenso, la mala racha,

Temprano, desde las 12 del mediodía, cuando abríamos la transmisión en la previa a las 2 de la tarde, yo le decía, en las redes oficiales del club llevaron a convocar un banderazo, a despedir al equipo del Paladino con la leyenda, hoy lo jugamos todos unidos, y hay que ver.

16. Vienen los cambios de Tabaré Silva para ganarlo. Nacho Lemo pone a Gary Silva, deja a Nahuel Magia López, deja a Facundo de León, colombino más interiorizado, pero enfocado en el ataque. O sea, había 4 o 5 jugadores siempre constantemente en campo.

Progreso, como Cerro, como Wander, pero esto es un golpazo. Y yéndonos para la otra vereda, para el equipo de Leo Ramos, lo arrancó muy bien y se desinfló. Los nervios, los cambios que no funcionaron. Después, en defensa, tuvo muchos errores.

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1: En la cafetería de Por la Raya es el momento de analizar lo que pasó y lo que se viene. ¿Escuchaste?

Normalmente esto en las canchas es totalmente elevado. Uno va al Campeón del Siglo, va al Parque Central y es imposible comprarse algo. Acá en la cantina del Palermo realmente espectacular. Y bueno, yo los invito realmente para que vengan por acá. Si van a ver fútbol, a pasar por la cantina de Central.

prometedor como no hay. Lo que sí creo que está pasando, o va a pasar con Isamendi, es que está cumpliendo un proceso. Recordemos que antes no jugaba al fútbol, lo hacía en el barrio, lo rescató Italiano, Italiano lo metió para la cancha, fue figura, lo llevó Cerrito, es figura.

resultado, no terminó llegando el tanto, pero insisto, Uruguay Montevideo hizo todos los méritos para buscar el resultado y llevarse los tres puntos. Ya en el segundo tiempo, sí, un Plaza totalmente dormido, apático, con un equipo rival que sí mostró cosas para llevarse

es un objetivo a fin de año que en común que lo tenemos muy claro. No variar mucho, sí ser un equipo contacto, sí nos pidió, como te dije anteriormente, el cero en el arco, porque sabíamos que hay varios jugadores con trayectoria, con jerarquía y que

0: Técnico.
1: Los protagonistas que habló justamente por la raya es Matías Goyeni, que dijo lo siguiente.
0: Y sí, la verdad que sí, una victoria muy importante que creo que la estamos buscando hace tiempo, así que nada, contento por

Que se vio en cancha es gracias a ellos. Parejo, parejo, creo que a las pruebas está que todavía ningún equipo sea, creo que parejo, que cada vez hay mejores jugadores de calidad, que eso es importante, hay muy buenos entrenadores en todos los equipos, y bueno, creo que está muy parejo para todo y hasta el final va a estar

Momento de recordar a todos ustedes cómo está la tabla de posiciones. Plaza 18, 17 Cerrito, 15 Fénix Oriental, 14 para Huracán, 13 Rentistas, 12 La Luz, 11 para el equipo de River, 10 Color, 10 Tacuarembó, 10 Atenas, 7 Miramar, 5 Pa

el invierno, y es real, o por lo menos entrando el invierno, y es real. Lo otro que quiero mencionar es que mañana vamos a tener tres transmisiones. Vamos a arrancar en la mañana, 9:30, 9 horas la previa, 9:30 el partido, Huracán frente a la Luz.

el periodo de pases y que hay mucha información para estar repasando. Lo otro que quiero aprovecharlo, porque vamos por el área de Sport 890 y antes de que venga Javier Pérez y meternos definitivamente en este partido, yo quiero elogiar algo que habitualmente en el fútbol uruguayo se ve.

ninguna polémica de gravedad tampoco. Entonces, insisto, creo que estamos viendo uno de los mejores años en ese aspecto. Y este es positivo, porque normalmente los árbitros que vemos en la Serie B después llegan al fútbol de primera división. También es una

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1: La pelota que va nuevamente para que le quede Lerman y nace la contra de color. Se viene Lerman. Lerman que le va a tocar seguramente.

Rato. Aparece Airaldi en el equipo titular, otro que para mí tenía que jugar, hoy aparece otra vez en el 11 y también es otro punto para elogiar y destacar. Ahora, creo que el equipo de Colón necesita empezar a sumar a 3. Hasta aquel partido frente a

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2: Del lado del equipo de Miramar Misiones, yo veo un crecimiento muy bueno de los jóvenes. Entiendo que hay una maduración del equipo. Es otro Miramar.

Ya están en el campo de juego los alcanzapelotas que van a tener este partido en este momento, jugando un poco a tratar de generar algún tipo de

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sobre Lucas Espinosa, Espinosa que toca atrás, controla Colón, mete el pelotazo en largo, peina Leandro Méndez, Méndez para Lucas Espinosa, Espinosa para Méndez, Méndez que mete el balón rastrero, el balón se termina poniendo afuera, será nuevamente lateral, estamos con 7 minutos con 30 de partido, Colón y

Pide Mercado, pide que toque corto sobre la torre. La torre quitita la tocó sobre la zona de la mitad del campo de juego. La cambia sobre Cerrón. Traslada paradito en zona de circunferencia. Mete el pelotazo. Va para Abate. Abate pivoteó. La cargaron rápidamente para la torre. La torre que la juega por izquierda.

0: estará jugando su partido frente al equipo de la Luz.
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0: Acá termina buscar rápidamente el pelotazo sobre la mitad del campo de juego.

mete el pelotazo, mete el brazo, pudo su hermano. Acá la pelota le queda nuevamente el 7 y va Gelos, engancha Gelos, tocó hacia el medio, domina Caetano, Caetano para Abate, Abate nuevamente para Gelos, apunta Gelos, Gelos tiene que descargar sobre la línea, raya de fondo, levanta el centro, Abate.

0: con el gol de Abate, el Cebrita, a lo alto del campeonato va, a lo alto de Abate también, 1-0 hasta el partido.
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0: Está ganando Miramar un tanto contra cero y después lo otro.

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1: Se fue Charruti, ingresa al campo de juego en el equipo de Colón. En este momento Maximiliano Baco, vuelve Baco ahora a la zona de lateral y Méndez vuelve a la zona de posición de

con el lateral. Y bueno, lamentablemente tampoco se le permite ese espacio a Colón, porque enseguida le paga con el gol de la Torre. Obviamente, antes de irse al descanso, Colón necesita un gol. Ve cómo Miramar distribuye el juego de manera correcta. Dijimos también algo muy importante en los minutos.

seguramente en el segundo tiempo, si esto sigue así, empezar a soltar jugadores y obviamente con un hombre de manos puede dejar espacio para que Namara aproveche. Acá la van sacando sobre el sector derecho, meten el pelotazo en largo, va para Abate, lucha Abate, se duerme la defensa y termina cerrando el pato.

Llegará a ser la opción de gol para el equipo de Colón. Se defiende Miramar Misiones. Va a caer el centro sobre el corazón del área. Veremos a continuación qué acontece. Va a ir el centro prácticamente como si fuera un tiro de esquina, insisto, con las manos del equipo de Colón. Tira de balón, se lejos el arquero.

0: Ría Silva, y sin ningún tipo de inconveniente, la vuelve a atrapar el arquero Zorita.
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0: Se resbala el jugador de Miramar Misiones, hay infracción, será tiro libre. Entiende el árbitro que había infracción, que no se caía solo. Así que por lo tanto será tiro libre para el equipo rojo y negro, que lo está ganando tantos contra cero con el gol de Abate.

0: corazón del área. Va a subir en busca del cabezazo. Bate lo va a buscar por arriba en el Perón Cerrón. Va también por esta pelota. Seguramente va dos. El toque en corto sobre el sector derecho. Levanta en el centro. Pasado. Se pierde afuera. Y sin ningún tipo de inconveniente. Vuelve a jugar desde el arco el portero.
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cruza en la mitad del campo de juego. Bueno, a quedar nuevamente a Oliver Freitas. De Freitas que intenta apoyar la pelota más atrás todavía, es el número 3. Control y salida para que la tenga del fondo el futbolista Johnny Da Silva. Va a salir con la pelota Johnny. Johnny que intentará tocar seguramente sobre el sector.

0: Meten el pelotazo, balón que sin ningún tipo de inconvenientes vuelve a atrapar otra vez el arquero.
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equipo de Miramar Misiones, está todo el partido muy hablado. Claro, todo lo que ha acontecido justamente en este encuentro genera suspicacias en lo que puede llegar a pasar con el resto de los minutos, con todas las protestas y todo lo que se da en el terreno. Le va a pegar esta pelota de Freitas, va a venir el pelotazo de la mano del número 33. Balón que va a caer sobre el corazón del área donde está esperando, insisto, Bruno Bate. Parió el centro favorable por De Freitas.

La bola, cree que daré de Fraguita, pisa el 33, la marcaron con todo. Verón se termina perdiendo afuera el lateral nuevamente para el equipo rojo y negro, cruzando la barrera del minuto 39. Por ahora el partido está favorable a Miramar con goles de Abate y de la Torre. El resultado 2-0.

Igualmente la pelota continúa. Balón que le toca justamente en corto otra vez el equipo de Miramar para Cerrón. ¡Lo presiona! Termina zafando bien el emperador, tocando en corto sobre el sector derecho. Responde la pelota, le queda Miramar. Termina jugando y regalándola con la torre. Se termina recuperando la peña que la entregaba mal.

0: para Colón, veremos cuánto agrega el juez. Dos minutos más, acá la pelota para Iraldi, lo mata con el pase, cabecea, va a la mano del arquero.
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0: después, como también lo tenemos por la mañana, en Por la Raya, en la Deportiva Uruguay, con el fútbol del campeonato de ascenso.
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Calentando en zona de la mitad del terreno, obviamente el equipo de Colón y el equipo justamente de Miramar Misiones para lo que pueden llegar a ser los cambios, insisto, para los segundos 45 minutos. Los jugadores que

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Llena Marcapié empieza a aprovechar un poco más los espacios Quintana. Se vulnera una defensa de Miramar que con la dupla de zagueros habitual es muy difícil entrarle. Pero bueno, Corona además le está costando la generación de juego. Y creo que ahí está una de las mayores complicaciones para...

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1: Gracias, saludo a Graciela que nos pone.

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1: Peina de varón, tira para arriba esa pelota Espinosa, que tuvo un golpe en la nuca y quedó por lo menos...

esta charla con su compañero, su número 20, pelota que va a caer sobre el corazón del área. Si se suelta, bate, intentará encontrar el tercero. Le prende Caetano, sale lejos el arquero, dudó la barría. ¡El cabezazo! Dio paso justo atrás de la barría porque si iba a buscar esa pelota, no llegó.

equipo de Miramar Misiones de sostener el resultado, es lo que busca en este caso el cuerpo técnico. Las pelotas se van sobre el sector derecho, se vuelve a perder afuera, será nuevamente reposición y favorable, otra vez para Miramar Misiones, que juegan con Berrueta, que la cambia derecha izquierda.

0: retrocede unos cuantos metros para Paul Ortiz. Ortiz que cruza el esférico para Berrueta. Berrueta que toca con la torre y va a volver a seguir al fondo.
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de trasladar el balón, donde Colón falla en una, Miramar encuentra el tercero, que insisto, ha sido mucho más claro frente a un Colón que intenta ahora prácticamente la desesperada dice la ofensiva para ver si puede encontrar un gol que lo ponga nervioso al equipo de Miramar. Emparejar el partido de los números.

El tiro de esquina, se va Caetano, va a ingresar, sale Darre. Colón que busca un gol que le permita aferrarse a la ilusión con Faustino Fernández por arriba. Lo va a buscar también Quintana, no tiene mucha estatura en comparación a lo que ofrece Miramar Misiones. Va a meter.

Que aparezca el mosquito, aterrizó Sosa, domina Sosa. Sosa que termina apoyándola nuevamente sobre Leandro Méndez. Controla Méndez. Méndez que tira la pelota arriba. Balón a dividir. Se la lleva por delante. Revienta nuevamente el equipo de Miramar. Otro balón que se pierde sobre el costado izquierdo. Se la saque de banda.

0: Colmenar estar jugando rápidamente del fondo para el Miramar Misiones.
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1: Acaba sacando la pelota nuevamente el equipo de Colón, engancha por derecha, izquierda, intentan proyectando la pelota nuevamente para que el equipo rojo y verde salga sobre el costado derecho, intentan impulsar la pelota, está con 9.

Fernández. Fernández que intenta jugar el esférico sobre la izquierda. Insiste. Nuevamente Colón tratando de apoyarla con Olavarría. Está con 9. Espera en zona defensiva. Mete el pelotazo en largo. Alonso que intenta buscar rápidamente sobre el sector derecho. Intenten apoyarla para que aparezca.

de Miramar Misiones. Otra vez se aparece a bater en área para llevarse la pelota por delante y definitivamente encontrar el tercero frente a una barrida que estaba totalmente adelantado, y de esta manera vencer al arquero

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campo de juego en largo, responde Miramar, tira la pelota para Abate, está tercero el palo, ¡Abate! Y se lo terminó perdiendo, la terminó sacando el estadio, pero merecía el gol Abate, merecía el gol Abate, que está en su mejor temporada.

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los destacados de a mano. En un ratito elijo el jugador Quilinavi, el hombre de mayor entrega de este partido. Tengo que pensar porque hay varios que han tenido un punto alto en el trámite. Balón que antes tocándolo atrás en corto para que aparezca otra vez el arquero Lavarría. Lo intentan presionar. Juegan en el FR.

color. La picó para arriba del arquero Suárez, tratando de romper esa racha. Le estaba costando llegar al gol, el primero con la

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Boston ante Liverpool. Este partido va a las 3 de la tarde, lo va a arbitrar Javier Burgos. Y Peñarol ante Central Español en el Campeón del Siglo a las 20 horas con Hernán Heras y Cristian Ferreira en el VAR. Son todos los partidos de la fecha 3 del torneo intermedio.

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perdidos y los últimos, desde ahí, desde el arranque, los dos partidos ganados. Después fueron empates y derrotas para este equipo danubiano, que es alarmante el momento que pasa, que se fue Monarri, que hubo cambio de entrenador, que hubo un interinato con Matosas, que tampoco fue.

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1: Bueno, hay gol del PSG. Dembélé lo empata en la final de la Champions. 1-1 están con el Arsenal.

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fueron por aspectos deportivos, en el que decidió, como está perfecto, y en la cabeza del entrenador no lo convocó, Marcelo Bielsa, pero simplemente lo deportivo. Después se lanzaron mil cosas sobre Nathan Andes, en donde está bueno José María Jiménez llegó.

Tuvo una lesión en el tobillo, que ya se está recuperando de a poco y va a estar notable para llegar al debut mundialista. Y obviamente lo que marcaban de la falta de respeto y sobre todo lo de Naitán Nández, que haya ido para atrás contra Estados Unidos, que es totalmente...

0: algo insólito, lo que marcaba un poco de lo que llegó José María Jiménez en el arribo al Aeropuerto Internacional de Carrasco con nuestro compañero Rodrigo Vázquez, por supuesto, en Twitter, en la red social X, ahí está el video, por supuesto, de las declaraciones de José María Jiménez ahí en Sport 890, todo lo último del capitán de la selección uruguaya. Pablo.
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1: Seguimos aquí desde Jardines para el partido entre Danubio y Progreso dentro de 20.

Con variantes, una obligada porque, recordemos, el indio Emiliano Velázquez fue expulsado por insultar al árbitro, me acuerdo que ese juego ante Deportivo Maldonado, donde cayó Danubio 3-1, que fue el último juego, el indio, bueno, por

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Da Albion ante Montevideo City Torque con Esteban Guerra, el juez que va a arbitrar ese partido. Mañana también a las 3, Juventud ante Wander con Federico Modernel, Matías de Armas y Jonathan Fuentes en el VAR. Deportivo Maldonado ante Nacional en el campus con una gran previa.

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0: Camiseta número uno para Mauro Goycochea.
1: Se

0: Reinaldo Santos, la pelota se va afuera, lo saluda el comentarista, señor Jorge Parietti, qué placer, bienvenido, buenas tardes.
1: Qué gustazo, Franco, bueno, buenas tardes para todos y obviamente buen relato, promesa de partido clave por el descenso con tres puntos.

0: Otra vez el elenco danubiano, la va capturando Viera, Viera juega y hace rebotar el balón, otra pelota afuera, hay otro lateral para el equipo de Progreso.
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0: qué, lo ató a Mayada, no lo dejó salir, lo presionó para que no salga jugando como Danubio y encuentra un tiro libre peligrosísimo, ponerla en el área con la gente alta que tiene Progreso como para llegar al primero por arriba.
1: Disfrutá los

0: se salva Progreso, lo tuvo Danubio, remate cruzado, rasante, buscando un pie y no pudo mandarla a guardar, no pudo empujarla Cabrera, llegó en bloque Danubio, lo tuvo el equipo franjeado.
1: Bueno, de mitad de cancha

Pivoteando para conectar ese remate que hace dos minutos salvó Requena, y ahora por izquierda de vuelta Ferreira, de los mejores cinco minutos de Danubio en el partido, que merece el gol y que lo tiene replegado con un 5-4-1 Progreso, que pasa el peor momento.

cerrado. La saca, arranca Rosso en el primer palo. La va dominando, la baja notable Mayada. Engancha Mayada, lo presiona Piñeiro. Soltando la pelota para Balati, tiró otro centro. Va al vértice del área, enganchan. Viene jugando la pelota hacia atrás.

Otra vez el equipo de Progreso, controlando Dos Santos, enganchando el número 25, pivoteando, entregando atrás. Colombino aguanta, la tiene Vira a la mitad de terreno, entregando para Piñeiro. Piñeiro más atrás, ya recibe el ex Peñarol. La tiene Silva, el ex futbolista de la selección uruguaya.

0: Sí lo entregó para Carrozo. Recibe Carrozo. Carrozo va con el balón. Entregó para Trasante. Va Gianfranco. Trasante tiró el pelotazo largo. Intenta correr Facundo Kidd. La pelota pica desde Goicochea, que va a devolver para el equipo franjeado.
1: Más allá de...

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1: Escribinos a través de nuestro canal de YouTube, @sport890 OK, y contanos desde dónde nos estás siguiendo, desde dónde estás sintonizando Sport 890. El balón lo va dominando Colombino la mitad de terreno.

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1: Centro que va al corazón del área, termina sacando Dos Santos, venía buscando el delantero, no pudo, terminó pifiando Dos Santos y la

Insiste López, picó trasante, mete en el centro, la saca Mayada, revoleando la pelota con pierna izquierda, entregando la mitad de terreno para Viera, Viera para Carrozo, Carrozo para Silva, Silva aguanta, juega para Colombino, la tiene la mitad.

0: para Carroso, Carroso para Silva, Silva aguanta, juega para Colombino, la tiene a la mitad de terreno, apertura ahora para Trasante, viene para Viera, Viera va a meter el centro, la llegaba Peinardo Santos, termina restando ahora Rinaldi, la controla Peralta, son 3 contra 3, se viene Danubio de contra, la va pidiendo a Zambuja, enganchó y termina perdiendo el balón, llegó a quitarse la Viera, a controlando Hernán Carroso, va a salir del fondo.
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0: Rossi con el esférico, entregando más atrás para Rinaldi, Rinaldi viene jugando para Joaquín Pereira, el autor del único gol que tenemos en esta tarde a pura neblina, en el María Michef de Lázaro, popularmente conocido como Jardines del Hipódromo.

Para Peralta, Peralta para Cavanagh. Tiene que rechazar violento envío. Gane sobre el sector central. A controlando Piñeiro. Piñeiro para Trasante. Va Gianfranco. Trasante termina perdiendo la pelota. Buscaba Kidd. Se barre, va abajo. Hay falta.

Para mí, a primer golpe de vista, le fue duro y es para tarjeta amarilla, para nada más. Lo tranca, justo toca la pelota Cabrera, llega tarde Kidd. Para mí está bien sancionada la tarjeta amarilla por parte de Férez, a Kidd que le entró durísimo con los tapones ahí al tobillo.

Yo Danubio a Progreso, queda último, Progreso 49, Wanderers 53 a la espera de su partido, Cerro 59, Cerro estaba a dos puntos de Danubio, que si ayer ganaba el equipo de la Villa, lo tiraba.

0: Minuto 46 del primer tiempo, Danubio 1, Progreso 0, a los penales en la Champions. A los penales, así se va a definir el campeón de esta edición de la
1: Orejona. ¿Cuánto nerviosismo?
0: Hay mucho nerviosismo en

0: Joaquín Pereira. Un lindo gol por arriba, como había inquietado Danubio. Bueno, en 27 lo gana bien el conjunto franjeado, que era más en el partido.
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Rubio por el ataque por izquierda, engancha y a pierna cambiada mete un centro que no llega a conectar de cabeza Zambuja y de milagro por milímetros pasa al segundo palo del arquero de Requena, donde en esos primeros

Requena y la defensa controlaron al rival, y la ineficacia también de Danubio en la definición, bueno, llevaba al empate parcialmente en ese 0-0, pero los últimos minutos es al progreso que hay que salir a ver jugar en el segundo tiempo. Al Magia.

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Señoras, señores, Javier Férez pita el arranque del segundo tiempo de este partido en Jardines del Hipódromo, donde está ganando Danubio un tanto contra Ciro ante Progreso. Hubo un cambio, se vino Facundo de León, camiseta número 17, por la salida.

0: Campeón de la UEFA Champions League, bicampeón por segunda temporada consecutiva. El balón lo va dominando Progreso. Venía el centro, sale el arquero, se queda Goicochea, va a devolver.
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0: córner. Abre tiro de esquina que le va a corresponder otra vez a Progreso.
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0: Córner para el Gaucho que busca por arriba el empate.

0: Ahí va, se le fue el partido a Gonzalo Silva. El balón lo va controlando. Allá viene Carroso tirando el balón afuera. A ver, lateral que le va a corresponder ahora al equipo de Danubio.
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0: intentar otra cosa, que enganche y le pegue y tiene para su pierna hábil el remate, pero de vuelta por izquierda, por donde va el Magia López, es el más inquietante, en donde no lo pueden frenar la defensa de Danubio.
1: Reventó la pelota Goycochea, venía buscando Cabrera, va Cabrera.

para quitar la pelota, potente remate que va sacando sobre mitad de terreno, allá controla Cougo, viene Cougo con el balón, entregando para el Magia López, hace de la suya, se enganchó, va de la punta al medio, insiste el Magia, tiro al arco, el arquero, el rebote.

Uruguay, escribinos en el chat y contanos de dónde nos está siguiendo. Lo está ganando Danubio, Danubio 1, Progreso 0, 19 minutos y medio, la pelota le va quedando a Mayada, engancha y tira, no, allá va Mayada, insiste, se frenó, quiso tirar y no pudo, va a dominar.

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1: Bueno, se van a venir dos cambios en el equipo danubiano. Uno de los que se retira es Mateo Peralta, que se le termina el juego. El otro es Ferreira.

0: 1-0.
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1: Bueno, se van a venir más cambios en el equipo de Progreso, el que se viene, uno de los que se

0: Rosario 1, Progreso 1, 36 minutos del segundo tiempo.
1: En un aprovechamiento del tiro de esquina rápido, porque hay una sucesión de pases que hacen levantar el centro. También hay un par de rebotes que le queda a Gastón Silva

0: que hacen levantar el centro. También hay un par de rebotes que le queda a Gastón Silva de frente a Goicochea. Solo lo único que tiene que hacer el zaguero de Progreso es meterla contra el palo. La verdad, de lo poco que había ligado Progreso en todo el partido, en esta ligó por las que no ligó en todo el encuentro. Bien, porque Progreso era más en el partido para este empate justificado aquí en Jardines.
1: ¡Golazo de Colorón!
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1: 1-1.

minuto 37. 37 del complemento. Recaliente Leo Ramos, que no lo puede creer. Va buscando la pelota. Carroso ganó con golpe de cabeza. La duerme con el pecho Carroso. Levantó la vista. Colocó por el sector izquierdo. La apertura viene para...

asumía en ataque el protagonismo y ahora lo va a buscar el partido, ¿eh? Claro, no le queda otra. Empatar o perder en este caso para Progreso da lo mismo, por eso deja tres hombres en ataque, repliega Danubio y ahora el que lo puede ganar y el que lo va a buscar más que el otro.

Arquero Requena con los puños y acá se viene de contra Progreso. Son 3 contra 1. Va picando De León, lo va acompañando Gar Silva. Espera acompañar al Magia López. Allá De León se frena y ya se va armando todo Danubio. Va Colombino, va, la tira.

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Rossi tiró violento hacia adelante, va devolviendo atrás ante con golpe de cabeza. Controla Gary Silva, devuelve Cabanag, va controlando ahora el esférico Femia, tranca Femia, soltó atrás, va para Rossi, picó Cabanag, está buena, se va a Danubio, llegó a

dejando rápido para Rinaldi, que revienta. Va corriendo Papelito, no hay nadie en campo ajeno del equipo danubiano. Va corriendo el arquero Requena, se queda con el esférico, va soltando rápido el balón atrás para Anduesa. Anduesa para el arquero, Requena con el balón.

Gol de Progreso, señoras, señores, gol de Progreso con Pelotti. Gran corrida primero de Colombina, después apareció de León, sirvió el centro y entró solo con Pelotti.

medido, ni más atrás ni más adelante, justo para que De León levante el centro y se la ponga en la cabeza a Copelotti, hablando mal y pronto. Es espectacular, corrió en toda la, en los 90 minutos, fue figura en la mitad de la cancha, un estandarte. Vamos a escuchar al autor del gol agónico.

puso las condiciones de juego, el que a lo que se quiso jugar fue lo que quiso Progreso y no Danubio, se replegó Danubio, ya dejó de intentar futbolísticamente en ataque, es más, lo llevó a limitarlo defensivamente Progreso a Danubio. Y yendo

Un pase difícil de zurda, habiendo corrido 90 minutos, es espectacular el pase de Colombino. Y después de León, claro, se la pone en la cabeza en el punto penal a Copelotti. Hay un error defensivo de Danubio, lo dejó solo, al delantero solo en la última pelota, eso no te puede pasar. Pero bueno, lo aprovechó.

muchos errores. Ya en el segundo tiempo dejó de atacar como en la primera parte. No hubo una línea futbolística como si la había encontrado en los primeros 25 minutos hasta el gol. Jugadores con bajo rendimiento, muy regulares.

a sumar de a tres. La mejora futbolística la estamos viendo. Es un equipo que empezamos a notar dentro del campo de juego un rendimiento mucho mayor al que en cierto momento del campeonato había mostrado. Ganó Cerrito 1-0 frente a Paysandú. Un gran triunfo del equipo.

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Vela impresionante para el partido Uruguay-Montevideo Plaza. Yo creo que incluso ahora estamos mucho mejor en comparación a lo que fue el partido del mediodía. Pues ni siquiera fue en la mañana, fue el mediodía, ya a las 13 horas, donde la verdad nos costaba ver hacia el otro sector. Bueno, hoy por lo menos.

Fernández sí pasó una temporada extra en primera y alguna otra cosa más, pero lo cierto es que es un jugador que vino forjado de las divisionales de abajo de nuestro fútbol. Miren Luca Villalba, que después pasó al fútbol brasileño, de Pedro Milán, que hoy en día está en Corinthians. Entonces,

vicios de los que yo he mencionado muchas veces que no se puede tener en el fútbol de segunda división. Es un plantel muy joven, que se respetó muchos jugadores que obviamente habían logrado el ascenso a la B. Y bueno, cuando eso pasa, no te va bien. Y es de los equipos que hace mérito.

fue al frente y concretó, y creo que ahí también se marca justamente ese diferencial para llevarse el resultado el equipo de Pueblo Victoria. Deberá mejorar allá, deberá encontrar la vuelta. Hoy además el equipo se malhumoró y terminó perdiendo un jugador dentro del terreno de juego.

pero trato de aportar el granito de arena, me toque de zaguero, lateral y bueno, contento. Tengo varios años en el lomo y que la verdad es un club humilde, de barrio, pero que te quieren brindar.

me tocó debutar el fútbol, tenía muchas emociones y hoy, bueno, hoy no, es un día muy especial para mí, se lo agradezco a los jugadores y a la gente que confió en uno que la trajo y el staff que se armó para trabajar, que es sumamente importante. Bueno, la verdad que me sorprendió un poco, sí que la vengo trabajando, agradezco a alguien.

para poder transmitir el fútbol AC, pero esto va a seguir y obviamente vamos a seguir estando como lo hacemos siempre con el campeonato de primera amateur. Sobre informativo que va a salir en un rato o en las próximas horas en nuestras redes sociales sobre el tema periodo de pases. Recordá que arranca la

porque normalmente los árbitros que vemos en la Serie B después llegan al fútbol de primera división. También es un año donde yo un poco lo contaba el otro día en el último arco, se dio, sí creo que es un tema a mejorar, el tema de

no recuerdo, y eso no sé a qué se deberá. Yo quiero pensar que no es por un hecho discriminativo, que a veces pasa, pero es la primera vez que, por ejemplo, estoy viendo...

indicio de pensar, no lo han encontrado. Como estamos viendo también la expansión para que, bueno, aparezcan jueces mujeres, como lo hace, por ejemplo, Anaí Fernández, o lo hace Belén Clavijo en la C como línea, como lo tenemos a

reflejo de años que por suerte ya no existen, que era época de discriminación total, estoy hablando de los 1900. Entonces, creo que está bueno que se empiece a integrar, que también el arbitraje empiece a tener su lugar y su crecimiento.

todos nuestros informes habituales en cada uno de los partidos, también las transmisiones, comentarios de nuestro compañero Guille López, y además pueden participar por las distintas camisetas, los regalos a mano y de terna. Porque somos por la raya y estamos con el fútbol del campeonato.

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momento de hablar de este equipo de Colón, que llega sobre Miramar Misiones en este encuentro con la posibilidad de tratar de sumar a tres y volverse a meter en la pelea. A ver, lo mismo que explicamos Uruguay Montevideo. Hoy Colón, en caso de ganar,

ningún lado, hay que decirlo. La igualdad no se veía por ningún lado. Y Miramar Misiones se encontró un tanto de otro partido, dándole los 11 arriba. Y un rentista que de manera increíble

que tienen que tratar de llegar a ese periodo de pases, digámosle, entre comillas, flotando de manera positiva. Donde empiecen a perder pisada y la tengan que remar muy atrás, más allá de todas las virtudes que dejen de

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Ya está Colón en el campo de juego. También va ingresando el equipo de Miramar Misiones para lo que va a ser el partido de hoy. Miramar que va con la camiseta de Misiones rojo y negra. Mientras tanto que Colón.

que capaz para Miramar hoy es una posibilidad para sumar de tres, sí, pero es el momento también para que Colón vuelva a aquel nivel que ya nos tenía acostumbrado. Pita el árbitro, comienza el fútbol, ya juegan y lo dicen la Deportiva Uruguay con el equipo de Pola Raya, Miramar frente a Colón.

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1: Van sacando la pelota sobre el sector izquierdo, intentan profundizar sobre la mitad del terreno, pelea la Torre, recibe rápidamente la Torre que cae.

Ahí se queda con firmeza el buen arquero del equipo de Colón con la pelota. Va a estar saliendo del fondo Olivera. Estamos, Olavarría, digo, estamos en 6 minutos, casi 7. Expulsado Óscar Andrés Olivera en el equipo de Colón, que va a jugar con un hombre de menos de ahora en más. Hay que ver si puede.

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1: Acaba presionando la pelota otra.

Espinosa, traba Peña, lucha rápidamente Peña, Barón, que la vuelven a cruzar por banda, iba quedando el 8, encara con la pelota Colón, el toque en corto otra vez para Espinosa, Espinosa que vuelve otra vez a entregar por el costado, mete el Barón para el pescador Ramiro Quintana, lucha Quintana, pelea Quintana, vuelve a perder.

Geloto, casi al medio, domina Caetano, Caetano para Abate, Abate nuevamente para Geloz, apunta Geloz, Geloz tiene que descargar sobre la línea, raya de fondo, levanta el centro, Abate, rechaza el pato, Martín González responde nuevamente Miramar, le queda otra vez a De Freitas, De Freitas con otro.

Toca el medio, rechaza Colón, la pelota que rebota, le prende al arco, ¡gol! ¡Gol!

también nos manda mensaje. Y bueno, cada uno de los que están prendidos en la Deportiva y Hueco del equipo de Por la Raya, de este resultado. Por ahora de 2-0 favorable equipo de Miramar. Cuando acá intenta venirse Colón por el sector derecho con Iraldi, pasa de 0-100 y va. Corre con la pelota Iraldi, levanta el centro.

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1: Acá jugaba la pelota el jugador del equipo de...

entiende el árbitro que había infracción, que no se caía solo, así que por lo tanto será tiro libre para el equipo rojinegro, que lo está ganando tantos contra cero con el gol de Abate, que por fin se le dio, después de tanto buscarlo, se le dio justamente al delantero de mandarlo a guardar. También llegó el gol de la Torre.

sobre la zona del punto penal, el toque atrás, va para el emperador Cerrón, recibe la pelota el número 17, Contreras Cerrón, Cerrón que intenta meter el pelotazo en largo, cierra con onda arriba, pelea nuevamente Miramar con otro pelotazo, lo consiguen y tocan en corto sobre la derecha, responde

Nuevamente Miramar con otro pelotazo, lo consiguen y tocan el corto sobre la derecha. Responde el pato de Martín González. Le queda nuevamente a Cerrón. Cerrón el peor que toca más atrás con Junior Silva. Estamos en 36 minutos. Domina la pelota Johnny. La va manejando el arquero que viste completamente de celeste. La van cambiando para De Freitas. Recibe a Alex. Toca servida hacia el medio. Va para Berrueta. La va pisando Berrueta. Lucas que descarga rápidamente por banda. Lo mató con el paso. No está preciso. Berrueta no es el Berrueta del día lunes. Acá la van sacando por Colón sobre el sector.

0: busca, la juega por banda, van a meter otro centro al área, pasado, y se pierde afuera. Se pierde afuera, será saque de arco.
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que es rápido a la hora de recuperar y de meter justamente acción de juego tras ese error forzado que propone el equipo Cebrita. Mete en el centro sobre el segundo palo, busca el cabezazo y el disparo se pierde afuera. Ganaba de arriba Faustino Fernández sin ningún tipo de...

Tiene que ir a la defradita, pisa el 33, la marcaron con todo. Verón se termina perdiendo afuera el lateral nuevamente para el equipo rojo y negro, cruzando la barrera el minuto 39. Por ahora el partido está favorable a Miramar con goles de Abate y de la Torre. El resultado 2-0,

frente al equipo de Atenas, y en la noche estará jugando el equipo de Tacuarembó acá frente al Intal, todo en la Deportiva Uruguay, por el Sport 890 y por el Sport 890 más. Saca mal para mí el lateral Badón. Igualmente la pelota continúa. Balón que le toca justamente en corto otra vez el equipo de Miramar para Cerrón. ¡Lo presiona!

45, se va este primer tiempo, veremos cuánto agrega el árbitro. Pelote que tiran sobre la zona de ataque, peinaron, va para Quintana, va luchando nuevamente Ramiro Sierra, el jugador Cerrón, termina tocando más atrás para Johnny Da Silva. Da Silva que le apoya sobre el

tener ese orden para los segundos 45 minutos. 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

desde el día 1 en la Deportiva del Uruguay con el equipo de Pola Raya. 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

Salto y Huracán Buceo perdió 4-1 con Deportivo Colonia y Salles empató 1-1 frente al equipo de Lito. Mientras tanto, que en el fútbol, en este caso de la segunda división, la tabla lo tiene como líder de Plaza con 18, Cerrito 17.

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está costando la generación de juego. Y creo que ahí está una de las mayores complicaciones para De Pablo. ¿Qué colocaba el equipo que tenía que colocar en la previa? Lo decíamos, el tema es que no pudo tenerlo en cancha. No pudo Colón, con sus jugadores que puso hoy, demostrar en el campo.

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1: El pelotazo, el largo para Batti, no hubo variantes en ninguno de los dos equipos. Sea nuevamente lateral, estamos entrando en el primer minuto justamente de este segundo tiempo, donde por ahora Colón está perdiendo 2-0, necesita remontar.

para que presione, abate, lucha el jugador La Torre, se resbala el jugador de Colón, el árbitro entiende que infracción y será tiro libre, balón que Bolonera está sacando seguramente del fondo por el Pato, Martín González pone la salida de la mano del Pato, va a reventar la pelota González.

0: Valentín Luciani renovó contrato con el equipo de Fénix hasta el año 2028. Acá terminan cruzándose para marcar y cometer infracción de parte del equipo de Colón. Va a haber un nuevo amaristado en el partido. Será tiro libre para Miramar Misiones.
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van a venir el centro, pelota que va pasada, segundo palo, salto bate, una barrida magistral, el arquero maravilloso otra vez, lo está ganando siempre por arriba, bate el equipo de color, otro centro, otro cabezazo y se pierde afuera.

derecha, raya de fondo, y primera velocidad, el centro sobre el segundo palo, va para Espinosa, no le terminó dando esta pelota a Espinosa, despejaron, le quedó nuevamente a Lerman, Lerman que la cambia sobre Lucas, está en el área, sigue Espinosa, Espinosa con el toque al medio, rechaza nuevamente.

Ganó José Suárez, será tiro libre para un jugador que en el fútbol de la ciudad supo anotar unos cuantos goles. Bueno, hasta el momento no ha podido justamente encontrar la racha goleadora. Igual acá el árbitro volvió hacia atrás porque previamente había una infracción, será tiro libre para Leandro Méndez. Le va a pegar a esta pelota.

aferrarse a la ilusión con Faustino Fernández por arriba. Lo va a buscar también Quintana. No tiene mucha estatura en comparación a lo que ofrece Miramar Misiones. Va a meter el centro, se va a sonar en el punto penal. Pero un rebote donde le queda Antonio Sosa para rematar. Bueno, ahí puede ser otra.

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1: Presiona Colón.

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0: Bueno, se vienen varios cambios, vamos a tratar de ordenar la historia porque esto se va a complicar.
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1: Se va al campo de juego Berrueta, se va Gelos.
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0: La 15, Federico Acosta, con las 5, Oscar Díaz.
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0: Y acá presiona y le queda nuevamente sobre el sector izquierdo del equipo de Colón. Coronel Álvarez la está chivando.

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1: Bueno, a jugar rápidamente la pelota sobre el número 10. El árbitro termina generando que sea

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1: Acaba peleando la pelota el equipo de Miramar Millón.

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1: Acá comete falta Anthony Sosa. El árbitro termina entendiendo que será pelota favorable nuevamente el equipo.

0: El medio, le van a prender el arco, prefieren enganchar hacia adentro, va por el cuarto, le pega muy mal el esférico, se volverá a perder afuera, será saque de meta.
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Se resbaló, la perdió, del piso jugó. Falta sobre Faustino Fernández. Si dejaban jugar, el árbitro hubiese hecho lo correcto, pero cortó el juego. Acá le queda rápido, 99-22, el número 11. Va para Antoni Sosa, balón sobre el punto.

0: pierdes y la saque de arco.
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0: Acá la pelota la va sacando el equipo.

Por último, quiero decir que la primera tarjeta roja fue totalmente válida. Estuvo bien el árbitro de expulsar a Oscar Andrés Oliveira. La segunda, la de Baco, y no sé, ahí me da la sensación de despedida esa doble amarilla. Pero bueno, el árbitro...

Mucho para compartir con ustedes de lo que pasó, porque ayer arrancó esta fecha número 3 del torneo intermedio, lo que va a continuar en un ratito, así que nos ponemos al aire, por supuesto, junto a todos ustedes aquí en la Radio Deportiva del Uruguay.

prácticamente recorriendo todos los barrios y al interior del país. Porque es verdad, ahora está también la ayuda de la televisación, pero cuando podemos siempre nos hacemos unas escapadas a Colonia, a Maldonado, lo haremos seguramente en algún momento de la temporada también a Paysandú.

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En tabla general del campeonato, Plaza tiene 18, 17 para Cerrito, Fénix Oriental tiene 15, 14 para Huracán, 13 para Rentistas Uruguay y Montevideo, 12 puntos para el equipo de Lanús.

son Miramar y Paysandú, que Paysandú ya cambió de entrenador, bueno, por factores que no eran deportivos, porque fue en la fecha 1, porque fue por un tema de salud de Emiliano Alfaro. Pero bueno, Uruguay-Montevideo necesita seguir sumando, necesita

partido, muy comprometido, pero Miramar ayer con la victoria logra un poquito de oxígeno frente a un gran rival como Colón, que le termina ganando 3-1, con goles de La Torre Abate y 2 de Abate, Suárez descuenta para Colón. A ver...

interés y apareció en el centro del área. Un desborde perfecto para meter el balón sobre el segundo palo y ahí apareció el goleador, el delantero, el francotirador.

Después, bueno, el fútbol de Jonathan Ramis, que le intenta agregar un salto de calidad para jugar con Delis Vargas. También Jonathan Barbosa y Pablo Porcile, que son bastante mixtos. Y del otro lado, Huracán, que perdió el primer partido la semana pasada con Cerrito. Venía invicto, es algo que nos acotaba.

0: Viendo.
1: Como en canciones, el barrio sale a jugar.
2: Pita el árbitro, comienza el fútbol, ya juegan aquí en el estadio Abraham Paladino, Huracán frente a la Luz.
3: Relata

0: Aquí en el estadio Braja Paladino, Huracán frente a la Luz.
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0: Van sacando la pelota sobre el sector derecho, intenta jugar para que aparezca Gabriel de León. Va dominando la pelota de León que pisa, toca hacia atrás para Tadeo Guiar, reviente la pelota Tadeo. Recorta, gana bien de arriba nuevamente el equipo Huracán con Maxi Rodríguez. Termina cometiendo infracción, será tiro libre en vivo. Estamos con el fútbol del campeonato de ascenso. Arroba por la raya 890 en Instagram, en Twitter. También del campeonato de segunda división, así que síganos en arroba por la raya 890 con el fútbol del campeonato de la B. Acá meten el pelotazo en largo, intenta buscar una ofensiva, el del toro Facundo Sosa rechaza la pelota, le queda rápidamente otra vez a

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1: Pelea Sosa, la controla el equipo de Lanús, intenta filtrar el pase por derecha, termina retrocediendo más atrás, tocando para el Pupo Barbosa, cambiando sobre el futbolista Matías Pintos.

0: Y va a quedar otra vez el merengue con su portero.
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0: López, pero mundialista, trompetita. Ay,
1: le recuerda a la bubucela eso.
0: Hay un sonido ambiente muy interesante.
1: A cuando Italia va a los mundiales.
0: Bueno, ella se está metiendo un poco en un lugar donde no se tiene que meter. Van a meter el centro sobre la zona del punto de penal, lo va buscando Emiliano García, lo va a buscar a Federico Alonso. Ayer conté, por ejemplo, una anécdota en el grupo de WhatsApp, en esto que es por la raya también un reality para toda la gente, de cómo echar a alguien por WhatsApp.

Minutos de Facundo Sosa en La Luz, que la estrategia que está utilizando Julio Fuentes en estos primeros minutos es el cambiar constantemente de frente. Empieza con un contragolpe siempre hacia Facundo Sosa, que cambia de frente para que pueda bajar la...

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1: Bueno, Julio Fuentes llamó a...

Tiempo, la tiran sobre el sector izquierdo, se viene el Diablo Tiricuti, encara el Diablo, se viene con la pelota Cuti como en aquellos tiempos, en el equipo de Potencia jugando a la teja, balón que termina tocando hacia adentro, va para que recibe y vuelve a moverlo Jairo Coronel, la cambian por el sector derecho.

equipo de la luz apuran, tocándola sobre el sector derecho, engancha Barbosa, pisa Barbosa, la rosa nuevamente para Jonathan, domina la pelota Ramis, Ramis que tocó hacia el medio, descargaron por Pablo Porcini, la van cambiando para De León, que engancha, va contra mano y la pelota se pierde afuera, lateral y va a

Jugando rápidamente para que aparezca Emiliano García. García otra vez para Pedrosa. Pedrosa que la termina soltando sobre la mitad del terreno. Contra el equipo de Huracán que engancha. Apoya la pelota más atrás nuevamente para que le quede Emiliano García. Mete en otro pelotazo largo ahora con Federico Alonso. Lucha Silvera pierde.

0: La deja salir y se la saque de arco.
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0: Va a estar sacando la pelota.

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1: Va a estar sacando la pelota rápidamente otra vez del fondo Gentilio, Gentilio para Robato. Robato que la termina posicionando en corto para Federico Alonso. Y así sale otra vez con Emiliano García desde...

En la mitad del campo de juego con Paulito Porcile, es el que se muestra para recibir. Está esperando también ofensiva el toro Facundo Sosa. Va Robato, salta Robato. Le queda Maxi Rodríguez. Pelea de arriba Germán Peralta. Peralta que vuelve a tocar, se vuelve a perder afuera y sea nuevamente lateral.

0: la luz a Gabriel de León. Cuando lo va a marcar, va con el brazo abierto, le termina pegando un codazo, tiro libre para la luz.
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condiciones y eso evidentemente termina trancando un poquito el partido. Había empezado mejor la Luz, después emparejó Huracán y sobre el final del primer tiempo empezaron ya los cortes, empezó a entrar para hacerse más trancado del partido. Me gustó y

misma. En imágenes con nuestra compañera Valentina Sato, para también ir viviendo en la semana, otra forma también de cómo vivimos la fecha, con los pronósticos de la IA, que es algo muy polémico que hace. En realidad, Valentina solo le pregunta a la IA.

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esa línea para saltearse no solamente a Robato, sino a Alonso, y enseguida, aprovechando la velocidad de Facundo Sosa, tratar de generar amplitud, como cualquier equipo y como lo quiere hacer siempre Julio Fuentes, intentar.

cortando con Sergio Cortelesi cuando baja y enseguida tratar de pivotear, pero hoy ese juego no le termina saliendo del todo bien, como decíamos recién. ¿Cuál es el plan B que utiliza? Bueno, enseguida que activen Franco Mederos, que active Cuti, que active Silvestre.

0: Que están amonestados son Jonathan Barbosa, son Jairo Coronel, y desde aquí, desde el Abraham Paladino, Huracán Cero, La Luz Cero, el segundo tiempo lo presentan los amigos de Daewoo.
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con la selección, todo obviamente en los distintos partidos con la locución de quien compartiremos Mundial y Divisional B. Estoy hablando de nuestro querido compañero Javier Pérez, con todo el trabajo obviamente de la radio, a toda hora con el fútbol de la Copa del Mundo.

0: el sector donde intentaba desbordar Robato, pero se va hacia donde está ubicada la tribuna local, la tribuna Tabaré Vázquez.
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Marca notable el Chico Prieto. Prieto para Pintos. Pintos que la adelanta. Pasa del cielo sin va. La va llevando nuevamente Pintos. Amaca el cuerpo Pintos. Pintos que toca su número 25. Domina nuevamente Peralta. Peralta con el centro. El control de Jonathan Ramis. Busca con Pablo Porcini.

0: Enganche, escapa de uno, escapa de dos, jugó con Porcile, cerró Pedrosa, revienta la cana. Balón que vuelve a cruzar la mitad del campo de juego, gana bien de arriba Tadeo. Aguiar que toca con el toro, falta. Hay falta, será tiro libre para el merengue.
1: Bueno, partido trabado en estos primeros minutos, ninguno puede imponer.

0: Magistral, maravilloso, le acaba de tapar la pelota de gol a la Luz.
1: Y en estos momentos le está jugando a la espalda de Pedrosa el equipo de la Luz. Y en el primer tiempo también lo que hacía era intentar cambiar de frente para el sector izquierdo.

en la que puede llegar a encontrar el tanto que abre el marcador el equipo azul y blanco. Le va a pegar esta pelota seguramente el goleador Sergio Cortelesi. A mí me deja la sensación de que sí lo tocan dentro del área y que está bien cobrado el penal. Pero bueno, insisto, es...

con el fútbol de segunda división, la Deportiva Uruguay, con el equipo de Pola Raya, con el fútbol del campeonato de ascenso. Pelota que volverán a estar jugando rápidamente sobre el sector izquierdo. Pelota que volverá a dominar a la mitad del terreno de luz, metiendo el pelotazo en largo para Delis Vargas.

0: quiero, fuera quiero, magistral el arquero, notable, maravilloso, aplaudo, aplaudo, no dejen de aplaudir a Cortelesi, cómo la paró, y después el arquero, cómo la sacó.
1: La bajó como los mejores y definió notable, lástima que...

rápidamente el esférico sobre la mitad del terreno, aunque termina cerrando bien el mago Maxi Rodríguez. Rodríguez que intenta jugar la pelota para que aparezca Jairo Correa. La van a cambiar rápido para el Diablo Tónico Ticusa. La mitad del campo de juego va sobre la tribuna de la Tabaré Vázquez, tocándola para que aparezca Joaquín Robato. La va llevando rápidamente Robato.

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0: No le llega la pelota a Cortelesi. Balón que vuelve a recibir nuevamente el equipo ciblanco. Ahora hay falta de Gonzalo Vega, por lo tanto será tiro libre. Balón que volverá a cruzar la mitad del campo de juego.
1: Sí, última variante. Pone toda la carne en el asador Julio Fuentes. Ingresa el número.

Intenta cerrar nuevamente en el fondo. El Chucky Prieto pica la pelota, revienta otra vez Huracán en 31, buscando el pelotazo para Corteles y va para Cuti. Cierra la luz y la termina llevando por delante con Silvera. Control de Silvera, marca el cuerpo. Silvera que la termina tocando para Corteles.

María del centro, favorable Huracán, estamos en 35. Otra pelota que va a caer sobre el corazón del área, lo va a buscar Cortelesi, que lo están abrazando sobre el punto penal. Mete el balón sobre el número 9, gana bien de arriba Crisafi. Por arriba es imposible. Va Huracán con otro engaño.

ya desde el balón, desde el fondo con Huracán, con Cortelés, y ya cambiaron para Keiner Pérez. Se viene Pérez, está mal parado la luz, se viene Keiner, sigue Keiner, lo marca bien en la mitad del terreno Joaquín Gottesman, que toca sobre el sector de donde está.

0: la luz.
1: Acá va a venir el saque de banda sobre el sector izquierdo, Facundo Silvera. Va a venir la tirada el favorable equipo de Luz, que intentará tirar esta pelota sobre Silvestre. Van a tocarla sobre el sector derecho, claro. Avanza el equipo merengue sobre el banderín del córner, levanta el centro, la pelota se pierde afuera.

dominando el equipo nuevamente de Luz, intenta buscar la ofensiva, rechaza nuevamente Alonso. Alonso que mete el pelotazo largo que se volverá a cruzar sobre todo al terreno. Se va a perder afuera, será lateral. La van a jugar para que aparezca Forastiero. Recibe el arquero.

0: partido, tiro cruzado, golero a un lado, pelota al otro, va a ser empate en el Paladino.
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2: Yo no me la jugaría tanto, López, todavía le queda un minuto, puede ganarlo alguien.

hacer un poco más. En el primer tiempo, Lanús hoy salió con otra cara, salió con un juego mucho más directo, salió con la intención de generarlo al rival. Algo que a veces se le critica a Fuentes porque dice, no, es un equipo plenamente defensivo. Hoy salió del primer minuto a buscar el resultado. Cuando vio

cualquier equipo le gana a cualquiera, ¿no? Y creo que ese es el primer punto determinante a la hora de analizar este tipo de partidos. Y creo que por ahí es el diferencial que tenemos entre un campeonato y otro. Vende Javier Pérez y seguimos en La Deportiva del Uruguay un rato más.

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Creo que termina saliendo Villazán por el tema del descenso. El polaco Rivero lo que le agrega es un poquito más de pierna fresca en la saga. Igualmente por momentos termina sufriéndolo. Ponen al lateral izquierdo a Vero.

cuando hablo del staff, una mención muy aparte a Nico, que está en el día a día esperando que le salga alguna posibilidad que se lo recontra merece. Mientras nos está colaborando con Nacho Hernández, el profe Camilo y la gente que se quedó del club, que la verdad es un club con mucho sentido de pertenencia que en la cancha tenemos que representar.

ocasión íbamos a tener, así que tener el cero en el arco y bueno, hacer un partido largo, que las ocasiones iban a llegar. Por eso no se varió mucho. Llegado el cuerpo técnico nuevo, no quiso variar mucho, de seguir en el camino que estábamos, y bueno, está.

y Montevideo para llegar al tanto, para encontrar el gol, para abrir el marcador. Y de esta manera el equipo celeste pone el 1-0 frente al equipo de

Misiones, Bruno Abate saltó sobre el primer palo, el rascacielos.

peligrosísimo para el equipo oriental, que a veces deja demasiados espacios en zona defensiva. Creo que también el equipo de Tacuarembó debe mejorar la definición. Es un equipo que genera, con estos jugadores que recién decía, acciones importantes en los partidos.

Y Valle Deportivo siguió caminando. Y yo era el hombre que venía difundiendo y promocionando Valle Fútbol. Muchos se vendieron. De hecho, le pagaban a Valle Deportivo un espacio.

va a quedar esto, si algún día dejamos de existir, y va a decir, che, qué buen programa era El Futuro del Fútbol. Cómo difundía, cómo promocionaba El Futuro del Fútbol, qué bueno El Futuro del Fútbol. Pero cuando estaba vivo,

0: papá de Matías de Arma, árbitro de primera división.
1: Exactamente.
0: Atención con las pistas que voy a dar. Después vamos a abrir el teléfono un momento, el 2-2890. Lo vamos a abrir para que la gente, si quiere participar, de quién es el jugador de Badi Fútbol que hoy juega en primera división y que raya a gran altura. Te voy a decir, las pistas.

0: Sí.
1: Ayer
2: regalamos la pelota.
1: Sí, ya le regalamos a Hugo de Armas.
2: Exactamente.
1: Que es el padre de
2: Atención.
1: Matías
2: de Armas. Me dice, bueno, mirá, Quique de Enrique,

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0: 099, que es correcto el jugador Loto, que vamos a estar regalando una pelota. Las pistas son las siguientes: jugó ahí fútbol en Estudiantes de la Unión y en Siete Estrellas. Las juveniles las hizo en Peñarol.
1: Opa.

además una selección que a vos te queda muy bien, primero por el conocimiento que vos decís, teniendo tu hijo dentro de la liga, es una liga que la ves permanentemente, y bueno, en este caso, bueno, te había tocado enfrentarla con trabajando

0: hasta los 10 minutos del segundo tiempo 1-1.
1: Claro, lo que pasa es que después que la abrimos, que quedamos 2-1, 3-1, ellos se abren, obviamente, dejan espacio y nosotros tenemos jugadores bastante rápidos y potentes que hicieron que sacáramos provecho. Pero partido parejísimo, o sea, y de hecho.

encontrás 4 o 5 gurises que si vos... Después hay que ver qué pasa, porque el proceso juvenil y todo lo que ya sabemos es todo muy complejo, ¿no? Entran en ahí, bueno, y nunca sabes cómo va a terminar de... Pero, y 2012 también, que es una generación que tenía varios, que vos decías,

0: infantil, los niños deberían practicar todo tipo de deporte, claro, porque además hasta para su desarrollo es diferente.
1: Exactamente, es diferente. Porque desarrollan otras capacidades físicas también.
0: Y se va convirtiendo en un atleta.
1: Claro, pero si vos mirás

0: 2018. No, es terrible.
1: Es una locura.
0: Es una locura.
1: Nos están cayendo gurises y a veces traemos... Yo lo hago honestamente, estoy trayendo tipo hasta 2017.
0: Claro.
1: Y aparece un 2018 que bueno, que a veces te pasa, ¿no?
0: Que son...

0: Sudamérica de Julio Riva y le hago, todavía hago el gol de ese
1: partido. ¿Darío Rodríguez ahí o todavía?
0: Darío
1: no?
0: Rodríguez, ya. Jugaba bueno, Mario Lujambio. Horta, Mario Horta era el 9, Ancina, Lujambio, Lujambio. No, no, en

Y decidí irme a jugar al fútbol interior por la pasión del fútbol, pero me fui a trabajar. Uh-huh. Y yo en aquel momento no se pensaba ser jugador de fútbol para ser estrella monetariamente, ¿viste?

0: Hoy
1: se juega
0: sí.
1: más por otra cosa, por la gloria.
0: Se juega más por la gloria, exactamente.
1: Yo creo que obviamente uno se tiene que aggiornar a los tiempos, obviamente, pero tenemos que bajar un poquito la pelota al piso, ¿viste?
0: Sí, tal cual.
1: El otro día pensaba, ¿no? Salimos campeones, dale campeón, y está buenísimo, y yo lo disfruto mucho, y me ha tocado salir campeón con la Prado y con la Palermo, que en realidad no me toca a mí, le toca a los gurises que son los que entran a la cancha. Uno, a ver, más o menos, vos también lo sabés, Gustavo, en el body fútbol,

después pensaba vos, mirá que a veces perder para algunos gurises, que, ¿no? Que los gurises de selección, sobre todo, que son gurises que todos los equipos lo quieren, ¿no? Que nos peleamos entre Nacional y no sé quién, y tal, para tenerlo y para ficharlo. Mirá que como proceso para...

0: algunos a ser suplentes, cosa que nunca fueron.
1: Claro.
0: Y algunos hasta no jugar algún no partido entrar, que claro. nunca en su vida experimentaron esa sensación. Entonces yo digo, si vos no estás preparado para ver a tu hijo en algún momento ser suplente,

0: para mucho que siempre cuando perdemos la culpa de los jueces. Entonces vos
1: decís, sí, claro, eso
0: no seas malo, porque eso también, ¿sabés qué es también? Es desmerecer al trabajo del rival. Capaz que perdiste porque el otro es mejor.
1: ¿Y sabés una cosa más grave, Álvaro? Que lamentablemente a veces muchos pibes

0: división que sea, la categoría que sea, ah, tenemos que ser campeones.
1: Sí, totalmente.
0: Hay como una, como si los rivales no, ¿viste?
1: Sí, claro, no, nadie juega, es no, así. No,
0: los técnicos rivales son ciegos y los jugadores del otro equipo son tanto lesionados. Entonces, a ver,

0: Sí,
1: sí, la verdad que sí. Bueno, Álvaro, ahora acabas de nombrar. Viajás a Florida.
0: Florida, fin de semana que viene.
1: Exactamente, 6 y 7. Vas a estar enfrentando con Oriense, a Uruguaya y a Florida local.

0: en la puerta, lo estábamos quedando en un cuartel, lo hablamos en la puerta ahí en la habitación del cuartel. Yo me acerqué, ¿viste cuando te acercás sabiendo que el partido lo vas a perder? Pero está, vos decís, bueno, yo qué sé, no hay peor gestión que la que no se hace.
1: Sí, entregado,
0: claro, ya estaba entregado.

0: 90 y
1: pero no lo tenía usted ahí.
0: Ah, sí, lo
1: claro,
0: tengo.
1: Claro, ese es el tema que tiene Agustín.
2: Está muy despegado, 98, que no se
1: acuerda. No, le gusta jugar de memoria. Claro, pero tiene, sí, terrible trabajo. Lo trae todo escrito.
0: Bueno,

0: Poco a poco.
1: Queda pocos días, a fin de junio, cuando empiecen las vacaciones, se va a empezar a jugar. Pero quiero decirles que algunos equipos están con jugadores justos. Si tu equipo no participa y tu hijo quiere jugar el Mundial de Miniatura, lo puede hacer.

0: Federico Valverde. Nos vamos, Agustín.
1: Nos bueno, nos vemos el fin de semana, Gustavo.
0: Sí, señor, nos estamos despidiendo.
2: Nos vemos con un fin de previo con sabor a mundial, ¿eh? Y a mundialito.
0: Sí, señores, se viene el mundial. Se viene, bueno, el mundial mía tú.

0: tengo razón.
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Mirá qué mal informado que está. Bueno, Boca fuera de la Libertadores América. Exacto. Pero lo más divertido, y por eso ya insisto, mal de muchos con suelo de tonto y no me molesta hacerlo, pero yo hice una.

0: Libertadores, vete Sudamericana, ya son 10 títulos, claro. Viste que hay en juego ahí en la vuelta. Resulta Mundial de Clubes que fueron y no pasaron la primera fase, vamos a decir las cosas como son.
1: Sí.
0: Pero ahora tampoco pasa la primera fase de Boca de la
1: fase de grupo, claro.

0: ¿Vos pensás que Torque puede ganar una Copa Sudamericana, una Copa Libertadores porque el técnico tenga filosofía? Necesita jugadores.
1: Necesita jugadores, pero Marcelo Méndez es un buen técnico.
0: Sí, pero necesita jugadores. Y Diego Aguirre es un buen técnico. Y Baba es un buen técnico.

0: Nacional,
1: con Tigre. Con Tigre
0: y,
1: de la República
0: y después
1: Argentina.
0: ¿Cómo sería el camino en caso de que Nacional bueno, lo pueda...?
1: Bueno, ayer y,
0: lo pueda sortear,
1: y aclaro, ¿no? Porque
2: hoy a las 12 es el sorteo.
1: Que nos lo marcaba. Yo tuve contacto con...

0: Vamos con Guillermo. No está Guille. Vamos a dar la
1: Diez, vía comunicación. 2019, 2021 y 2025 y 2026.
0: Es la cuarta copa.
1: Además participó, además participó en la Copa Libertadores de América en el 18 y el 20.
0: Tampoco no me diga que tiene el nombre.

la cara se le ve. En Peñarol, ¿tá? Vos decís que no es así, en Peñarol, hay, la gente va y mira el partido. A mí me gusta mirar la táctica también. Aparte del partido, cómo está parado. Los cinco no se meten en la línea.

0: Vos, está bien, pero
1: lo que yo
0: tenés
1: le dije
0: todo el
1: a mis
0: derecho al
1: hijos,
0: mundo. Sí.
1: lo que yo le dije a mis hijos cuando Peñarol andaba muy bien, yo le dije, Diego Aguirre, les dije en ese momento cuando andaba muy bien la Copa Libertadores, Diego Aguirre, ¿está?

0: ¿Cómo te va?
1: ¿Qué tal? ¿Cómo andan? Buenos días. Un saludo para todos.
0: Todo bien, ¿qué decís?
1: Bueno, yo quería dar mi opinión con respecto a Diego Aguirre. A mí me parece que mi opinión es que la gente y algunos periodistas se equivocan cuando dicen que Diego Aguirre es un ganador, y etcétera, etcétera. Yo comparto...

0: ganador se hace emparentado a Peñarol claramente. Claramente.
1: Y en Arabia.
2: A eso iba.
0: ¿Entendés, Damián?
2: Pero yo iba a lo de Sergio, que por ahí sí fracasó, pero en Peñarol.
3: Claro, la historia pero, la tiene. Como jugador me decís tú.
0: No, como.

como te lo defendí. Sí, lo defendí, 20, 30 años lo defendí. Cuando se fue en el 90, en el 90, en todas las encuestas, yo votaba por Tavares para que siguiera. No lo hicieron en el 90, pero después lo vinieron, lo empezaron a hacer en el 2010.

Porque en el 90 se veía como una locura que en el 94 fuese el mismo. Sin embargo, en el 2010, 2014, 2018, y no llega al 22 porque se le había ido de las manos, la situación no la podía. Había algo, pero eso no quita todo lo que hizo, no es para decir, ah, viste, Tabárez, viste, lo que pasa que. No, lo que pasa que en ese momento

0: Cali es una cosa, yo no entro en ese terreno, yo por lo menos. No,
1: y los números.
0: Por eso.
1: Otra cosa es...
0: No, borramos todo porque... El fútbol tiene eso, El fútbol tiene eso. Vos sabés que Uruguay llega a ganar... mirá lo que te voy a decir. Uruguay sale campeón del mundo...

0: ¿Qué decís?
1: ¿Cómo están por ahí los muchachos?
2: Todo muy bien.
1: Bueno, mira, llamo simplemente, soy un hincha de Wander, y por ende simpatizante de Peñarol. Mi viejo me hizo hincha de Wander y es fanático de Peñarol.

increíble y que no vean. Que tiene errores, sí, obviamente, todos lo vemos. Porque errores ha tenido y tiene errores, pero que se le achaque a un técnico que tiene 16 jugadores lesionados en 6 meses, no sea malo.

0: de la Unión.
1: ¿Qué tal, Luis? ¿Cómo te va?
2: Gorsi, buen viaje, ¿eh?
1: Muchas
2: Para,
1: gracias, muchas gracias. Muchas
2: llévate bermuda y remera, mirá que hace calor allá.
1: gracias. Sí, ya sé, sí.
2: 35 grados hay.
1: Tremendo.
2: Traeme unos CD de música disco si podés, yo
1: chau,
2: paso
1: chau,
2: por la
1: chau.
2: radio.
1: Difícil, difícil, difícil.

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0: cuádruple. Tremendo, ahí tenemos unas vistas enormes que sé que las disfrutan mucho, sobre todo los uruguayos que están en el exterior. Uno más para atender.
1: Hola, Sergio. Bueno, yo creo que el tema de los entrenadores es un tema de,

0: Ah, no la puede ganar ninguna. No,
1: la metió en el ángulo.
0: No.
1: Ni yo con toda mi maldad me di cuenta de ese detalle.
0: Mentira. No hay ningún uruguayo que pueda levantar la Champions este año. No.

0: Neymar, olvídese, no sale la, no sale de la concentración.
1: Impresentable.
0: ¿Alguna pregunta más, Bambino? Usted que me da tanto palo en la radio.
2: Hay muchas.
0: ¿Quiere venir conmigo, Rosario?
2: No, gracias.
0: ¿Quiere que le muestre dónde vivía
2: Olmedo? Está más inseguro que

laburamos como este, a 30, 40 años, quieren volver a Uruguay. 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

0: es el delantero uruguayo que milita en Macará y que el equipo goleador, es dirigido por el Topo Guillermo Sanguinetti.
1: Ahí está, yo dije el Topo Sanguinetti.
0: Guillermo Sanguinetti es el técnico de Macará, este equipo ecuatoriano que estará en la Copa Sudamericana. Hola.

0: Y bueno, porque van al Mundial y hay gente de todo el mundo. Y hay...
1: No lo vas a ver ni a figurita. No, comprate Panini, no. ¿Sabes lo que está? Yo es gigante, no te encontrás con nadie.
0: Pero va a haber gente de todo el mundo.
1: Dice,
0: y hay,
1: dice Álvaro,
0: hay varios países que están afectados de sarampión.

0: ver.
1: Buen día, Gorsi, ¿cómo andan? ¡Pa! Yo era hincha de Bambino, pero me está defraudando feo. ¡Qué anti-Peñarol que es! Ayer

0: trabajo esta mañana.
1: ¿Pateó un penal ayer?
0: La verdad, desconozco.
1: Creo que
0: no lo vi el partido, Sergio.
1: No, iba ganando Palmeira como 4-1.
0: 4-1, sí, terminó.
1: Fíjate si no hubo un penal que... Porque hubo un penal, no sé si al final lo anularon, no sé.

0: ¿Sentís que esto te generó una ventaja a vos por el hecho de cómo te ha considerado él, volante, zaguero por momentos?
1: Bueno, sí, es algo que sucede cuando se decide una lista de 26, que se achica un poco, que no es...

0: eso, decirle a la gente que por esta camiseta vamos a dar como siempre se dio todo. Y bueno, que confíen en la calidad de jugadores que tenemos, que son clase mundial.
1: ¿Has tenido una situación?

0: que ganó Nacional y era una figura, a mí me encantaba. Después como que tuvo, jugó en Nacional obviamente, pero como que había perdido un poco de pie con, en la consideración y ha retornado.
1: Muchas veces y cuando salen,
0: y Brasil le cae.

0: buena temporada en el equipo danés, incluso jugando Europa League, siendo una pieza
1: Claro.
0: importante, y eso le genera la venta a Palmeiras, donde desde que llegó
1: Vamos.
0: se ha transformado en un pilar del equipo verde, ¿no?
1: Bien, vamos rápido, señoras y señores, gracias. Tengo que hacer
0: Por
1: una
0: favor.
1: pausa.

0: Juan José Melos, presidente del club L'Avenir, ¿cómo le va?
1: Se fue.
0: Ya se había ido, dale, pusimos a Mirana Martínez. Poné la pausa rápido y llamalo de vuelta, dale.
2: En instantes.

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encadenando todos los triunfos de las viejas copas, de la etapa amateur, la competencia, rioplatense, el campeonato de Río de la Plata. Después le hacemos un análisis y un detalle

0: acá. Es un archivo, es indispensable este libro.
1: Bueno, ahí tocaste una beta.
0: Sí.
1: Yo, digamos, siempre tuve la manía, o como quiera llamarlo, o el hobby del coleccionismo.

0: una forma un poco particular de distribución. Seguramente, espero que a partir del lunes, pero es un hecho que va a estar en la tienda.
1: En la tienda nacional.
0: En la tienda oficial de Nacional.
1: Perfecto.
0: Eso es seguro. Después...
1: Hay un teléfono...
0: Hay un teléfono...

vamos rumbo, iba yo, al Mundial de 1982 en España. La chica empezamos a hablar y me dice, tengo un amigo que es periodista. ¿Quién es? Sergio Gorsi. Ah, sí, creo haberlo escuchado.

0: hablar bien de mí. Y yo se lo iba a cortar. Justo una vez que iba a hablar, alguien iba a hablar bien de mí, no le iba a pasar. Gracias a ti, te mando un abrazo y seguimos en contacto en todo momento. Vamos con Nico Pirri, rápido.
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0: La polémica del penal que entró a cambiar el partido, tiro cruzado, golero a un lado, pelota al otro, va a ser empate en el Paladino.
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hasta desmedida sobre Valentín en cierto aspecto, que bueno, me imagino que eso terminó llevando la renuncia del DT. Yo no creo que Uruguay Montevideo sufra un lateral descenso. Está trioneando Miramar Misiones, que es el que crece abajo. Yo creo que puede teclear algún otro.

relojito de 6-7 puntos en cuanto a su rendimiento. Hoy encuentra eso que a veces en Uruguay, Montevideo se le daba, pero le estaba faltando en Miramar, la oportunidad de darle una zona que es prácticamente de ser

que ya hemos repasado. Recordar que ahora viene River Atenas en la noche, hacemos por Sport 890 más, 20:30 la prueba, 21 horas el partido, en Tenental, Tacuarembó, la tabla lo tira Plaza Líder con 18, 17 para Cerrito, después ya aparece el equipo de

Fernando Giovanni sobre el segundo, para la pelota y la termina mandando guardar por el equipo a tira de San Carlos, el hombre de Londrina, el hombre de Brasil, el hombre de los goles importantes, el balón parado, van unos cuantos, el que siempre saca la cabeza para el

va a estar a la orden y va a estar un buen tiempo de baja en el equipo de River Plate. Es otro detalle que habíamos olvidado mencionar. En la A sigue ganando Wander 1-0, Juventud con el gol de Alberti. Vente Javier Pérez, los amigos de AEU. Presentamos el relato y comenzamos esta

Lorenzo González, sigue con la pelota González, sale del fondo el primer coro central tocándola para el coro Romero, Romero que mete el pelotazo en largo, el balón se termina perdiendo afuera, hacia nuevamente la tiró el pelotero de San Carlos, primeros tres minutos de este encuentro en el fútbol de segunda división, en primer insisto, Juventud de las Piedras empata 1-1 frente a Wanderers, Alberti abrió para Wander, Facundo Pérez empató para el equipo pedrense, mientras tanto que fue expulsado Alberti y el equipo de Juventud de las Piedras que juega con

Pierre nuevamente, el equipo de River recupera, tiene con Suárez, Suárez que la cambia por derecha, va peleando Triver, el esférico termina retrocediendo unos cuantos metros atrás, le vuelve a quedar nuevamente el equipo carolino para que aparezca Chávez, va continuando Fernando, sigue con la pelota de Chávez, Chávez que la cruza para Giovanni Marinho Parado.

Acaba sacándole al equipo de Atenas de San Carlos en el sector derecho, lo están pidiendo por dentro, termina retrocediendo por acá para Giovanni Prado, Prado que la cambia sobre la banda, avanza el equipo de Atenas de San Carlos, la tira rastrera, mete el pelotazo, responde River, intenta conseguirla por River.

Que domina Driver, que descarga. Driver que abre rápidamente para Lucas Camejo, que encara. Avanza con la pelota. Camejo pasa de 0 sin y va. Tocando rápidamente para el bicho. Techera, Techera, Quintito Magar, levanta el centro. Se viene el bicho. Barra ya de fondo. Va Techera. El centro sobre el punto penal. El control de espalda de Inti López. El esférico atrás. Le queda la pelota rápidamente a River. Otra vez que descarga por banda. Va para Techera. Techera con otro centro. Rebota en Prado. Se va a perder afuera. Se va a perder afuera.

de San Carlos, pelota que iba a caer sobre la zona del punto penal, lo va a buscar por arriba Facundo Pérez, lo va a buscar Lorenzo González, quedan discutiendo, en este caso un jugador de River con uno de Atenas, prácticamente los agarrones, tuvo que ir al árbitro a dividir la situación, va a venir otro centro.

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1: Y estamos con el fútbol de segunda división en la Deportiva Uruguay con el equipo de Pola Raya. Va saliendo Artina de San Carlos tocándola para Brian González. González que la regaló, le quedó Tichira, que la juega sobre el sector izquierdo contra.

sacando la pelota con sus manos, van tocándola sobre la derecha, pelean en la mitad del terreno y agarrón de la camiseta sobre el número 26, que es el que traslada. La van jugando por Guillermo Oroño, la pierde la pelota Oroño, recupera en el momento el equipo de Arsenal, que cruza la mitad del campo de juego, pelota que va por derecha, retrocede.

prácticamente en el pie, en el tobillo, el jugador de Atenas de San Carlos, que la tiró rastrero contra el palo izquierdo. Giovanni Prado es el que terminó apareciendo dentro del área para de esta manera encontrar el gol de la mano del equipo carolino, el de la

para de esta manera encontrar el gol de la mano del equipo carolino, el delantero prácticamente de las dos áreas, porque más que zaguero es prácticamente un 9, sabe mandarla a guardar cada vez que Atila lo manda a llamar el hombre.

Rápido para la cocha, Brian González, la vuelve a perder. Pelea rápidamente el equipo de Atenas, le queda Camejo que engancha. El taco de Techera, Techera para Camejo, Camejo para Techera. Y la pelota se termina perdiendo afuera, será saque de arco. Reposición para Donato, le vino frío a Santín que se metió un

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1: Puso el pie, la mandó a guardar Giovanni Prado y está ganando Atenas de San Carlos 1-0. El equipo carolino sobre River lo va teniendo.

Le vuelve a quedar nuevamente a River con Camejo. Encara Camejo, sigue Camejo, Camejo que tocó sobre la izquierda. El centro del punto penal, despeja Capino, llegó Chiappini. Lo barre bien, nuevamente el equipo de Atenas, no se rinde, le queda Inti López. Controla Inti, pisa Inti.

No sé si hay algo que no le gusta a Santiago, hay algún lesionado, pero calientan 12 jugadores el equipo de River acá al desborde. La pelota que van a tratar de buscar a Suárez, pero termina poniéndose afuera. Será saque de arco, reposición para Frascalli. A ver, River arrancó prácticamente.

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intenta cerrar nuevamente a River con el toque atrás. Control rápido para que aparezca en el fondo y le quede a Damián Frascarelli. Frascarelli que toca sobre el sector derecho. Domina River nuevamente por Facundo Pérez. Pérez que la vuelve a tirar para que aparezca otra vez Lorenzo González. González que la cruza para el número 6.

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1: Acaba saliendo con la pelota Atenas, meten otra pelota en largo, pelea River, intenta ganar de arriba el equipo Carolina, le queda...

0: sobre el corazón del área. Se defiende Atena. River que tira el centro, va para Inti López. Pelea Burruso. Pacamejo, rechazaron, reclaman penal. No pasa nada, marca Triver. Hay falta en el ataque. Reclamaban infracción dentro del área. No pasaba nada, será salida para Atena.
1: Sí, estás necesitando.

0: 78.
1: Peinó Inti López, termina sacando la consigue Atenas, meten otro pelotazo en largo, va para Nicolás Suárez, lucha Suárez, controla Suárez, pasa Suárez, pierde Suárez, y la pelota le queda nuevamente a River por Facundo Pérez, Pérez encierra el culo central, tocando para el Colo Romero, cierra Atenas con Prado, está imparable Prado en el fondo, lucha el equipo de River, el toque para Chiappini, Chiappini con otro centro, cierra Michael Borba, imposible pasar por la muralla Carolina, final de los primeros 45 minutos, Atenas de San Carlos 1, River 0.

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0: San Carlos frente al equipo de River.
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0: Acaban filtrando la pelota para Matías Núñez. Se viene Núñez, se engancha Núñez, el disparo, el arquero, el rebote. Barça media, Manúñez, Frascarelli.

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1: Va a estar sacando la pelota del fondo el arquero.

3 minutos de este segundo tiempo. El partido que en este momento River y el equipo de Atenas de San Carlos juegan. Está ganando Atenas de San Carlos 1-0 con el gol de Giovanni Prado. Va saliendo con la pelota el equipo de Arsenero, que vuelve a cruzar la mitad del terreno. El toque en corto sobre el sector derecho va para Lorenzo González.

puso en largo el equipo de Atenas de San Carlos. El balón se termina perdiendo afuera, será lateral, picó casi a nada, nuestro, de la zona de cabina de palco, digamos, que tenemos prácticamente el estadio del equipo de Ter River. Va a ir lateral por derecha, la va a tirar seguramente.

De Wander ganando el 4-2 a Juventud con hombre de más. Wander de 2 5 del inicio del primer tiempo, como ya lo dijimos hace un rato. Acá se viene Atinas pegado a nosotros, toda la transmisión en vivo para el Partido Nacional frente al Deportivo. Ahora que va a ser el sector derecho y todo buscan hacia el medio y falta. Hay falta.

0: Corre de posición por el equipo carolino, cruzando en este momento el minuto 5 de partido. 1-0, el gol lo hizo Giovanni Prado.
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0: Recordar que por la noche estaremos 20:30 con la prueba 21 horas el partido oriental frente a Tacuarembó en el Palermo. Acá meten otro pelotazo más. Atenas la va a tratar de dormir todo lo que pueda. Cada pelota que agarra la saca del estadio.
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Juega por el futbolista ex oriental de La Paz, Matías Núñez. La toca nuevamente para Basadones, que engancha, va de la punta al medio, busca pasar. Domina Basadones, cierra River. Pelea el equipo rojo y blanco, tocándolo hacia atrás y de primera. Pelota que ya descarga por derecha, se viene Maxi Burruso.

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1: Acaban sacando la pelota sobre el sector derecho.

caer sobre el corazón del área, se defiende Atenas. Hay 1, 2, 3, 4, 5, 6, 7 hombres en busca del posible cabezazo. Le van a prender esta pelota. Mete el balón por Rodríguez. Primer paro. Rechaza Atenas sin problema con Borba. Le queda Matías de los Santos. La juegan por derecha. Va para Costa.

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1: La verdad que Basadones se está tomando todo el tiempo del mundo. Igualmente, ya Carrasco va a mandar dos variantes.
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Elegimos el jugador de mayor entrega, el hombre Caxoen. En un ratito elegimos el jugador del partido, el hombre Clinado del encuentro. Va a ser nuevamente salida y otra pelota que volverá a cruzar la mitad del campo de juego por el Frascarelli. La tiran sobre el sector derecho, meten el pelotazo largo contra el River. Cierra Tena, intenta salir rápidamente con Capi. Capi para Ferreirinha, para Adamson en la circunferencia. Navega en la mitad del terreno, ya River para recuperar. Trabaja y lucha el equipo de

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1: Bueno, será tiro libre, pelota favorable al equipo de River. Otra pelota que va a caer sobre el corazón del área. Se defiende.

0: Tazos apronta otro más, a ingresar el número 32 al terreno.
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Chávez para rechazar. Y bueno, se va a perder afuera, lateral para el equipo de River. Pelota que va a sacarla nuevamente en ofensiva. Intenta cerrar Chávez. Comanda el equipo. Se le ataca a Atenas. Mete en otro pelotazo. Va para Ferreirinha. Recibe Glauston. Rebotaba la pelota en la mano.

Cruzar la mitad del campo de juego, intenta ganar la tela, la tira por derecha, intenta jugar rápido para Ferreirinha, vuelve a rebotar, le queda River, la tiran con Gabriel Costa, que acá la maneja, sigue con la pelota, pero no entró bien en el partido, intenta tocarla con Burruso, la cambia nuevamente sobre el sector.

de Londrina, que ya a esta altura es un carrerino más, serían 6 minutos más, el toque en corto para el equipo de River, que intenta jugar, va a meter otro pelotazo, balón que cae sobre el corazón del área, atrapa sin ningún tipo de inconvenientes el arquero, atrapa sin ningún tipo de inconvenientes Donato, se va a quedar.

si va de la punta al medio, mete en el centro por el color Romero, Donato, otro que se queda con el arco, ingresó por Coirolo y no lo sacaron más, en este caso al futbolista Donato, va a meter la salida favorable al equipo de Atila de San Carlos.

con el gol de Giovanni Prado. Le iba a pegar a esta pelota Donato. Va a ser final, reviente la pelota, el arquero final. Final del encuentro en el Zanoldi. Atera de San Carlos 2, River 0.

un terreno ideal para el desarrollo del fútbol profesional. Claro, si lo comparo con las últimas meses, algo ha mejorado. De todas maneras, no se acompasa la propuesta de Deportivo Maldonado, lo que viene haciendo el conjunto fernandino y a lo que juega el

tantos hinchas tricolores y por supuesto también jugadores. Ese equipo que jugó frente a Nacional, ahora van a escuchar la alineación titular. Hay unos cuantos jugadores que se repiten en el conjunto de Noia para lo que va a ser el juego que va a comenzar sobre las 18:30, que tiene unas cuantas vueltas.

0: como premio.
1: Y así va Deportivo Maldonado, el conjunto de Hinoya, que tendrá en el arco al número uno, a Diego Segovia. Fondo para el 4, Martín Chinzo, número 3, Hernán Menose, 19, Facundo Tealde, y 22, Juan Manuel.

0: Ignacio Suárez, que va a defender el arco del conjunto tricolor cuando sean las 6:30 de la tarde y cuando relate Marcelo Sansó y comente en Sport 890 Mauro Más para el partido que, insisto, va a arrancar 6:30 en el marco de la tercera fecha del torneo intermedio.
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0: 6 y media en el marco de la tercera fecha del torneo intermedio.
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Es. De hecho, si uno puede destacar la principal característica que tienen estos jugadores mencionados, tanto Tabó como César, son dos jugadores veloces, claro. Por supuesto que no tienen la velocidad.

Tanto se habló de la falta de volante central que tenía este equipo, que en juveniles por lo menos encontró un jugador con condiciones precisamente para jugar en ese sector. Otra vez la responsabilidad para Dos Santos de armar el fútbol ante la ausencia de...

0: Estamos en Antes del Fútbol de la Deportiva del Uruguay. Vamos a incorporar a Mauro Más también para seguir charlando de lo que se viene en un ratito nomás.
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por más que no todos coincidan, que un equipo tenga esa consideración por mucha gente y gran parte, por ejemplo, del periodismo, bueno, vaya si es importante. Y además, porque Racing, quieras o no,

importantísimo y más que nada pensando en la tabla anual. Nacional, que ha confirmado su alineación, el técnico claramente Jorge Baba acá, lo que está haciendo es tratar de...

y obviamente la búsqueda del campeonato uruguayo, porque está clarísimo que lo de Nacional en el año hasta el momento ha sido un rotundo fracaso, un dolor de cabeza para sus hinchas, muy mal en el torneo Apertura.

0: lejos de haber cumplido los objetivos que teníamos.
1: Bueno, ahí estaba Ricardo Bairo, el presidente del Club Nacional de Fútbol. Bueno, obviamente que Nacional encontró un poco.

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0: Piris, Juan Ciani, Jonathan Fuentes y Richard Trinidad, los que van a estar en el VAR. Presentamos al Club Nacional de Fútbol.
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La victoria de Cerro Largo el viernes 2-0 frente a Cerro. Racing y Defensor ayer sábado empataron 0-0. Triunfazo de Progreso 2-1 frente a Danubio. Ganó Torque esta mañana 2-1 frente a Albion. Goleada de Montevideo Wanderers en Las Piedras.

0: Son los dos que ganando alcanzarán la punta de la tabla acumulada y bueno, y Nacional para acercarse justamente a la tabla más importante. Bueno, los tricolores que tienen a su centro delantero Maxi Gómez, hay que ver cómo le funciona la mitad de la cancha, mientras que Deportivo Maldonado con una línea clara de juego, ¿no? Maxi Noble, Espíndola, González, Renato César, Tabó, todos jugadores que hace muy poquitos días le hicieron mucho daño al equipo tricolor en aquel partido que le ganó muy bien el Deportivo Maldonado. Está todo pronto, está todo listo, ya relata Marcelo Sansó por Sport 890.
1: Gracias Mauro, señoras y señores, va quedando todo listo, todo dispuesto, todo pronto para el arranque del partido. Va a mover Nacional, va a arrancar el

0: por raya de fondo. Habrá saque desde el arco para el Depo, Mauro.
1: Bueno, Nacional no sorprende con la composición del equipo. García es el volante central. Juega con Agustín Dos Santos y con Boggio más sueltos, sobre todo el número 10, para tratar de ser un poco el hombre.

0: para afuera. Ganaba Juan García metiendo el cabezazo desde el punto del penal, entre el punto del penal y el área chica. Salió desviado, se lo perdió el bolso. Bueno,
1: estaba muy solo el pibe, el volante central que juega en Nacional.

Atacando Ramírez, dominando Ramírez, pisando la pelota, encontrando por el medio Noble, Noble otra vez para el Colito, se viene Ramírez, Ramírez jugando sobre la derecha, va la bola para Tabó, centro para Renato César, devuelve con golpe de cabeza el ojito Nicolás Rodríguez.

Dale, justo ahí en el peor sector que tiene el campo de juego, ¿no? Desde la mitad de la cancha y esta franja que va sobre la tribuna principal, la de Agoberto Fontes. Parece que del otro lado contra la Campeones del Este está un poco mejor. Levántate, Alde. Te Alde cruza.

0: del otro lado contra la Campeones del Este está un poco mejor. Levanta Tealde. Tealde cruza notablemente el envío para el número 21, Espíndola, que se mueve por todos lados. Viene Espíndola, la adelanta Espíndola, sale Dos Santos. ¡Espíndola! Suárez. Débil disparo, lo encontró bien parado el arquero. Pero
1: se ubicó como si fuese un puntero Espíndola para recibir y encaró y fue en diagonal paralelo al arquero Nacho Suárez.

Antes tiene Deportivo. La pelota viene otra vez para Espíndola. Está cerrando Tomás Viera. Viera para Martínez. A Martínez lo presionan, por eso juega por el medio para Dos Santos. Dos Santos, García, García, Rogel. Saca la pelota Rogel. No podía Juan Martín Guinzo, pero por detrás aparece Menose. Menose

Volpi, que está saliendo atrás, jugando para el Ojito. El Ojito presionado por Noble, pisa la pelota, siguió de largo Noble, después la divide. Cuando en la mitad de la cancha la viene a buscar Maximiliano Gómez, que de cabeza apoya a Agustín Dos Santos. Traba bien Guinzo, gana, conecta con Espíndola.

0: Vía en su campo, suelta para que venga de frente Dos Santos atrás para el ojito Nicolás Rodríguez. Esto ya empezó a cambiar, ¿no? Deportivo no, claro. Empieza a tener la pelota.
1: Lo que pasa, Marcelo, que esa presión que ejerció Nacional, este es un equipo que no logra sostener.

0: al futbolista Espíndola, va combinando con Martínez, Martínez para Viera, Viera llega, centro para Maxi Gómez, no la pudo bajar. No sé qué quiso hacer Gómez, porque dudó entre bajárselo a un compañero, cabecear al arco, no hizo ni una cosa ni la otra. Terminó perdiendo posibilidades el equipo tricolor y después hay una infracción sobre Noble, allá volcado sobre la izquierda. Tiro libre que va a tomar Deportivo todavía en su campo.
1: Sí, el partido tiene mucho corte, ha tenido infracciones, no es bueno, ¿no? Pero en este panorama...

Fracción contra el número 32 y después innecesaria reacción de Martínez contra el futbolista de Deportivo Maldonado. Pero totalmente innecesario lo del pibe, que cuando Inso vino a sacarle la pelota,

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1: 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Balón largo. Viene a buscarla sobre la izquierda. Deportivo Maldonado por intermedio de Renato César. Surge García. Gana y toca atrás. Viene la pelota para que...

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1: 27 minutos casi. La pelota viene para Tealde. Tealde abre a la izquierda para Juan Manuel Ramos. Ya en campo de Nacional. Levantan otra vez para Espíndola. Espíndola.

que estaba tratando de llegar sobre el arco de Segovia. Le ha costado a Deportivo Maldonado, ¿no?, fluir en su juego. Acá hay un mérito también del trabajo de la mitad de la cancha de Nacional, pero no aparecen como en otros momentos Espíndola, Noble.

Salvio ni de Torque. Tiro libre que va a tomar Espíndola. Vuelve a acomodar la pelota. Hace como dos minutos que esto está parado. Va a llegar en 34 y monedas el número 21. Balón que va sobre la izquierda, jugada preparada. El envío que viene sobre el área, saca con golpe de cabeza Nacional.

0: Maxi Gómez, Nacional lo tuvo de nuevo, Martínez primero, Boggio que llegó desde segunda línea y derivó tras el rebote a Maxi Gómez, tapado notablemente entre el defensa y el arquero.
1: Bueno, otra

0: manera. Viera, hay un nuevo envío. Rebotó en Guinzo. Va a buscar Ramírez. Le va a quedar ahora la pelota otra vez al tricolor. Viene Viera. Quería combinar ahí. Rebota la pelota otra vez en Ramírez, se pierde afuera, es otro lateral.
1: Últimos minutos, todo de Nacional, ¿eh? Muy bien Verón Lupi en un par de jugadas en estos últimos minutos como la última.
0: Martínez para Coates, Coates abriendo sobre la derecha para Lojito, Lojito para Verón Lupi, Verón Lupi va de la punta al medio.

0: imagino, no querrá quemar una ventana, ¿no?
1: Es eso. Aguantá, quedate unos minutos más y después vemos.
0: Aquí está buscando la pelota Coates, sacando contra un costado, la pelota rebota y va afuera, lateral que va a ser el Ojito Rodríguez para el conjunto de Nacional.
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1: 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Viene la bola sobre la derecha y está cayendo Noble, falta, infracción de Dos Santos, tiro libre.
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lateral que tiene que hacer el Ojito Rodríguez. 15 segundos para llegar a los 50. Va a venir el Ojito Rodríguez, lo va a ubicar a Maximiliano Gómez. Se mueve Verón Lupi, viene el envío del número 77 con las manos jugando adentro. Va para el argentino Verón Lupi, marca Tealde, saca Tealde, revienta. Busca ahora Renato, aguanta Renato. Renato va combinando muy bien con Ramírez. Ramírez pone largo el envío y el slalom, va a pisar el área, va Ramírez.

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y la pelota le supera la mano y termina pegando en el palo. Y esa fue la, digamos, la suerte que tuvo Nacho Suárez para que Nacional, bueno, no esté perdiendo el partido. Hubiese sido injusto, sí, porque Nacional fue el que tuvo las mejores chances. Nacional hizo un gol por parte de Tomás Viera, pero estaba adelantado. O sea, el asistente levanta bien la bandera, se analizó, se trazó líneas en el VAR y estaba adelantado. Claramente el futbolista de Nacional por eso estuvo bien anulado.

Sergio controla la pelota y saca un remate cruzado que pasó muy cerca del parante derecho del arco de Segovia, pero por lo menos comparado con los partidos anteriores donde Boggio realmente había jugado muy mal, hasta había perdido la titularidad, bueno, hoy tuvo participación en varias jugadas ofensivas de Nacional. Y eso, bueno, le permite a Nacional y le permite a Boggio, bueno, haber claramente mejorado su rendimiento con respecto a partidos anteriores. El

del asistente, porque el asistente levantó la bandera en primera instancia, más allá de que obviamente la jugada se revisó. Después, la última del partido es la de Colito Ramírez. Nacional queda mal parado. Es curioso porque estábamos hablando de un dominio claro de Nacional en los minutos finales. Pero bueno, Nacional no convirtió, o la

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0: Noble no pueda generar y crear.
1: Acá viene Boggio, Boggio para Maximiliano Gómez. Gómez zafa de la marca, sigue Gómez, escapó de tres, va poniendo el cuerpo, el número 9 debe soltarla, la termina perdiendo, la va recuperando ahora para el conjunto Deportivo Maldonado con una pelota que va en profundidad, puesta para Renato, llega Tabó del otro lado, va a ir para Tabó, muy largo el envío. De lado a lado, de área a área, de costado a costado, la pelota termina perdiéndose afuera. La desperdició ahora Renato cuando quiso cambiar para

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1: La bola la viene buscando ahora Verón Lupi para García. García entregando sobre la mitad de la cancha para Agustín Dos Santos. Dos Santos cambiando para Martínez. Pide Viera por afuera. Acelera Martínez. Cae Martínez, no pasa nada. Va recuperando la pelota Deportivo. La pasa mal. La va a recuperar otra vez Nacional. Mete Rogel. Viene para Viera. Viera escapa.

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1: Puedo decir, en ataque bien Viera, todavía no encuentra el socio con Martínez, que no ha jugado un buen partido.
2: Bueno, claro, porque Martínez todavía le...

0: Viera cabeció desde el vértice del área menor. Una pelota pasada terminó pegando en el costado de la red en la parte exterior. Se ha salvado Deportivo.
1: Sí, Nacional ha generado chances, porque no es que no ha tenido

Carla, por este costado para trabajar Espíndola, allá avanza Deportivo, va conjuntamente con Maxi Noble. Noble tiraba por el medio para Renato, cierra Rogel, después Boggio y ahora otra vez Tomás Viera, cabecita levantada y pelota al pie, la adelanta Viera, Viera abre sobre la izquierda para Martínez, Martínez contra Guinzo, a ver qué le propone, viene hacia el medio, coloca para Dos Santos, Dos Santos puede abrir la derecha.

0: este problema que está viviendo Nacional, que es no convertir. Ahora, acelera Nacional, trata de controlar la pelota, a veces desprolijamente, pero domina el partido, ¿eh? Lo tiene Nacional controlado en cuanto a la tenencia de la pelota, y Deportivo Maldonado no parece el Deportivo Maldonado que hemos visto en el torneo de apertura.
1: Levantaba Viera, buscaba sobre la derecha Verón Lupi, ganó Ramos, y ahora por la izquierda en el puesto del

sobre la derecha para Juan Martín Guinzo. Lo va a encarar a Viera. Le dobla en la marca para colaborar también Martínez. Lo obligan a Guinzo a retroceder. La bola viene para Juan Manuel Ramos. Ramos tirando para Espíndola. Espíndola abierto contra la banda izquierda. Empieza a proponer, empieza a buscar. Coloca por el medio. No podía González. La va recuperando Nacional. Y se viene el tricolor. Y ahí está Agustín Dos Santos. Y por la derecha pide Maxi Gómez. Quedó tan solo Dos Santos.

0: de Jorge Bava.
1: Está sacando la pelota Segovia, busca Cartagena, viene hacia atrás Cartagena. Cartagena para Ramos, Ramos para Tealde, Tealde con Maxi Noble. Maxi Noble escapaba de la marca del ojito, lo bajaron a Noble. Una falta más contra el número 10.
0: No, y es de lo que se queja, y yo creo que Noble, lo que tiene razón es que Nacional sistemáticamente lo ha cortado con infracción.

como bien decía, hay que ver qué Juan Cruz de los Santos ingresa, ¿no? Porque si es el jugador que fue a buscar Nacional, y bueno, puede ser clave, puede ser desnivelante. Si es el que viene jugando en Nacional, depende en qué noche lo agarres. Porque tiene mucha irregularidad, por condiciones debería ser titular indiscutido, pero el tema es que él mismo se ha encargado de que...

0: cerró Cartagena, el ex jugador del equipo tricolor, lo tuvo el Depor.
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2: Amonestado Agustín Dos Santos por una falta sobre Guinzo, se reanuda rápido el partido, viene Deportivo, va para Tabó, soltaba para Espíndola, le queda algo atrás la pelota, tiene que conectar y mandar a la derecha.

0: noble filtrada iba sobre Renato, adivinó notablemente el fondo de Nacional por intermedio de Coates. La salida ahora con Verón Lupi, dominando Verón Lupi, escapando, tomando distancia de Noble. Sigue Verón Lupi, se entrevera hacia va apretando contra la raya lateral. Foul de González. Tiro libre que va a tomar el tricolor, Pablo.
1: Foul, pero ¿cómo fue? No lo vi. ¿Cómo no viste ninguno? Celestino trae la línea completa de capitán.

que viene de mojar entre semana frente a Coquimbo. Se va a adelantar Gómez. Se para cerca del palo izquierdo Segovia. 4 en la barrera. Viene Maxi, llega, tira. ¡Segovia! ¡Barbaridad el arquero!

Y también está Tealde González, Juan Manuel Ramos. Va por el segundo palo el 22. Noble la acomoda, tiro de esquina. Desde el ángulo derecho de la cancha para el conjunto de Deportivo. Ángulo de lo que sería Olímpica con Colombes.

0: solamente Mauro se sube a la punta del anual, sino que a esta hora es líder de este grupo del intermedio con 7.
1: Exactamente, sí, pero creo que lo que más le importa a Deportivo Maldonado es el anual. Es la tabla más importante. Y bueno, la verdad que Nacional había hecho mérito.

0: Se le vino abajo la estantería. Y ojo, pueden venir más.
1: Y ataca otra vez Deportivo. Viene para Tabosa, Ale Suárez. Se queda con la pelota el arquero tricolor. 2-0 Deportivo. Tabó el primero. Teal.

0: minutos, de Nacional y en particular también de Bava, ¿no?
1: No, tal cual. Acá no. Digo, los números de Bava también son muy malos, pero es un verdadero desastre, ¿no? Porque una cosa es el análisis del partido,

rápidamente a abandonar el terreno de juego de León y Suárez. Vienen charlando Suárez, el arquero, controla la pelota. Saca un violento envío buscando a Pavel Núñez. Gana Menose, Menose para Núñez. Núñez va tirando sobre la izquierda para que el balón sea...

0: Frenar de León, iba ganando ahora el capitán Coates, comete falta después de León. Tiro libre que va a tomar Nacional.
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en el campus municipal Domingo Burgueño Miguel de Maldonado. El Depor le ha ganado a Nacional por 3-0 y ahonda mucho más.

0: no lo tiene Nacional y lo tuvo Deportivo Maldonado, que con gran efectividad y contundencia lo vapuleó al equipo tricolor.
1: Muy bien, lo primero de Mauro, escuchamos a Cristian Tabó.
2: Bastante complicado el primer tiempo.

Maldonado, 3-0 frente al Club Nacional de Fútbol. Octava derrota en el campeonato en 18 partidos. Ya Mauro va a repasar los números de Nacional, los partidos con derrota de Bava como entrenador, que también tiene

que fue quien marcó 3 minutos después del gol de Tabó, el segundo gol, que no es nada. O sea, el problema fue la pasividad del Ojito Rodríguez dentro del área para tener la pelota. Viene un jugador de atrás, le marca, le toca la pelota,

es para el cuerpo técnico, ya no es una cuestión que uno pueda decir, bueno, Baba, no, no, Baba también es responsable, porque Baba es el entrenador de Nacional, los números de Baba no son buenos tampoco, para nada, y claro, y Nacional en determinado

Sí, lo dirigió, los otros los había dirigido Jadson Viera. Hay 11 partidos en lo que va del uruguayo, apertura e intermedio, que lo dirigió Jorge Bava. Tiene 5 derrotas.

5 derrotas. Y si hablamos de la Copa Libertadores, son 6 partidos y tiene 2 derrotas. Entonces, los números son muy malos para todo Nacional, son malos para la etapa que estuvo Jadson, pero tenemos que llegar a la conclusión de que también desde que está Jorge Bava, los números no son nada buenos. Nada buenos. Veremos qué declara. Realmente terrible. Venimos de una semana donde Nacional clasificó a la Copa Sudamericana, donde los hinchas de Nacional, previo a eso, frente a Universitario, en un partido que Nacional

terminó jugando con un hombre menos desde el minuto 44 y después bancó en el segundo tiempo y logró clasificar a la Sudamericana, lo mínimo indispensable. Pero, siguiente partido, esto de hoy,

15 minutos le terminó haciendo 3 goles. Es brutal, es brutal lo que le pasa a Nacional, que está, pero en una caída que no parece...

y pasaban los minutos. Y seamos claros, Nacional en el primer tiempo jugó mejor que Deportivo Maldonado y mereció irse en ventaja. Y en determinado momento en el segundo tiempo, Nacional buscó la manera de llegar al arco rival.

0: Que está hablando.
1: No, yo creo que hoy, obviamente, un partido muy complicado, muy complejo por momentos, me parece que fue muy cambiante. Nosotros no encontramos nuestra fluidez habitual en los primeros 25 minutos, calculo, pero creo que habíamos llevado el partido a un lugar nuestro, ¿no? A una.

primero hasta el 33 minutos, que fue el gol. Y bueno, esos 10 minutos fatales que tuvimos, que fue con el marcador, ¿no? Ellos fueron eficaces en dos jugadas, cambió y bueno, se nos hizo muy cuesta arriba después. Pero el primer tiempo fue bueno, el segundo hasta los 33 muy parejo.

0: los pies sobre la tierra, ser autocríticos y bueno, aceptar lo que venga, porque es una realidad. Estás en un equipo grande y la exigencia siempre.
1: Porque está la inquietud de la gente, está la inquietud de los jugadores, teniendo en cuenta que se viene un periodo de pases y que algunos quizás no sigan en el club.

nunca rehúye, nunca dice que no va a hablar. Hay cosas que es verdad, generó y Nacional el primer tiempo lo mereció ganar,